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0: gracias por seguir aquí con nosotros en Lobo 97.7. Te recuerdo que ya estamos en Noches de Rumba. Lo mejor de la música tropical y urbana en un solo lugar. Más adelante te vengo con unas notas del espectáculo. Así que no te lo puedes perder. Súbele a tu radio porque estás en Lobo 97.7, la número uno en éxitos.
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1: Y gracias por seguir con nosotros en Noches de Rumba, tu amiga DJ Chelita acompañándote. Y bueno, déjame te cuento que el colombiano Juanes sigue dejando huella en la música latina y ahora se prepara para conquistar Chile como uno de los artistas principales del Festival Bamba 2026. Este nuevo evento se llevará a cabo en Santiago y promete reunir a grandes figuras de distintos géneros, desde el rock y el pop hasta sonidos más alternativos, posicionándose como una de las apuestas musicales más importantes del año en la región. Juanes, conocido por éxitos como Adiós le pido y La camisa negra, llega a este escenario en un momento clave de su carrera, manteniendo una fuerte conexión con el público latino y especialmente con sus seguidores chilenos. Con este anuncio, el Festival Bamba arranca con fuerza y deja claro que viene dispuesto a convertirse en una cita imperdible para los amantes de la música en vivo. Recuerda que sigues en Noches de Rumba.
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1: Hola, ¿qué tal? Les saluda Nelly Hernández con el pronóstico del tiempo para la ciudad de Omaha en este martes 5 de mayo. Hoy estaremos enfrentando una jornada de temperaturas bajas, un ambiente bastante fresco. Por la mañana se llegó a sentir de solamente 40 grados. Por la tarde la máxima se mantiene por debajo de los 60, acompañado también de un ambiente mayormente gris y nublado. Mañana miércoles se repiten condiciones muy similares con temperaturas frescas, así que no olvide preparar un suéter o una chamarrita ligera para mayor comodidad. La buena noticia es que a partir del jueves regresa el sol a la región, acompañado de temperaturas más agradables, con máximas entre los 70 y 75 grados. Este patrón más cálido y primaveral se extiende hacia el fin de semana, aunque para el sábado no se descarta la posibilidad de algunas lluvias en la zona de Omaha. Por ahora, paciencia, que el clima más agradable ya viene en camino. Que tenga un excelente martes, les informa Nelly Hernández para Telemundo Nebraska.
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Gracias por seguir con nosotros aquí en Sintonía de Lobo 97.7. Estás en Noches de Rumba y te invito a que no le cambies porque estamos a punto de entrar a una nueva hora. Así es, una nueva hora con más música, lo mejor del reggaetón, la salsa, cumbia, bachata, música tropical y urbana para ti. Así que te invito a que le subas a tu radio porque estás en Lobo 97.7, la número uno en éxitos.

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0: gracias por seguir en sintonía de Noches de Rumba aquí a través de Lobo 97.7, la número uno en éxitos. Tu amiga DJ Chelita acompañándote. Y bueno, recuerda que en esta hora nosotros ponemos lo mejor de la música urbana, lo mejor de la música tropical, lo que va siendo salsa, merengue, cumbia, reggaetón, rap. Aquí ponemos de todo un poco. Así que gracias por estar en sintonía. Nos vamos con otra rolita, así que súbele a tu radio. Estás en Noches de Rumba a través de Lobo 97.7, la número uno en éxitos.
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1: Hola, ¿qué tal? Les saluda Nelly Hernández con el pronóstico del tiempo para la ciudad de Omaha en este martes 5 de mayo. Hoy estaremos enfrentando una jornada de temperaturas bajas, un ambiente bastante fresco. Por la mañana se llegó a sentir de solamente 40 grados. Por la tarde la máxima se mantiene por debajo de los 60, acompañado también de un ambiente mayormente gris y nublado. Mañana miércoles se repiten condiciones muy similares con temperaturas frescas, así que no olvide preparar un suéter o una chamarrita ligera para mayor comodidad. La buena noticia es que a partir del jueves regresa el sol a la región, acompañado de temperaturas más agradables, con máximas entre los 70 y 75 grados. Este patrón más cálido y primaveral se extiende hacia el fin de semana, aunque para el sábado no se descarta la posibilidad de algunas lluvias en la zona de Omaha. Por ahora, paciencia, que el clima más agradable ya viene en camino. Que tenga un excelente martes, les informa Nelly Hernández para Telemundo Nebraska.

0: tarde que sigues en Noches de Rumba con tu amiga DJ Chelita. Y bueno, déjame te cuento que la estrella del pop Dua Lipa se encuentra en el centro de la polémica tras presentar una demanda millonaria contra Samsung Electronics por el presunto uso no autorizado de su imagen. De acuerdo con un documento legal, la cantante acusa a la compañía de utilizar una fotografía suya en el empaque de televisores, lo que habría generado la falsa impresión de que ella respaldaba la marca. La demanda presentada en una corte federal de California busca al menos 15 millones de dólares por daños, además del cese inmediato del uso de la imagen. Según el equipo legal del artista, Dua Lipa ya había solicitado a la empresa retirar la imagen desde el 2025, pero asegura que la petición fue ignorada. Hasta el momento, Samsung no ha emitido comentarios sobre el caso, que ya genera gran conversación sobre los derechos de imagen en la industria del entretenimiento. Recuerda que sigues en Noches de Rumba.
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terminar el show del día de hoy. Muchas gracias por haberme acompañado en Noches de Rumba a través de Lobo 97.7, la número uno en éxitos. No olvides que regresamos el día de mañana en punto de las 7 de la mañana. Despierta tempranito en el Morning Show con DJ Miggy e invitados especiales. Recuerda que ellos traen el topic del día y son controversiales, así que cáele tempranito, ¿eh? A las 12 del mediodía viene Radio Noticias para que estés informado en la hora del almuerzo. Traído a ti por el equipo de Telemundo Nebraska, que te traen las noticias que ocurren minuto a minuto. A la 1 de la tarde viene mi compañero Jorge Rosas Flores de Puebla para el Mundo con un show espectacular lleno de buena música, buena vibra y mucha información que te interesa, ¿eh? A las 4 de la tarde tu amiga DJ Chelita regresa en el Cotorreo Show, seguido por el Cotorreo Mix. Después nos vamos con mis super amigos, esas rolas que llegan, y después nos vamos a Noches de Rumba de 7 a 9 de la noche. Así que espero que pases una linda noche. Gracias por haber estado conmigo y nos vemos mañana. Bye bye.

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1: Hola, ¿qué tal? Les saluda Nelly Hernández con el pronóstico del tiempo para la ciudad de Omaha en este martes 5 de mayo. Hoy estaremos enfrentando una jornada de temperaturas bajas, un ambiente bastante fresco. Por la mañana se llegó a sentir de solamente 40 grados. Por la tarde la máxima se mantiene por debajo de los 60, acompañado también de un ambiente mayormente gris y nublado. Mañana miércoles se repiten condiciones muy similares con temperaturas frescas, así que no olvide preparar un suéter o una chamarrita ligera para mayor comodidad. La buena noticia es que a partir del jueves regresa el sol a la región, acompañado de temperaturas más agradables con máximas entre los 70 y 75 grados. Este patrón más cálido y primaveral se extiende hacia el fin de semana, aunque para el sábado no se descarta la posibilidad de algunas lluvias en la zona de Omaha. Por ahora, paciencia, que el clima más agradable ya viene en camino. Que tenga un excelente martes, les informa Nelly Hernández para Telemundo Nebraska. 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

Este tren va saliendo para los estados de Veracruz, Puebla, Hidalgo, Estado de México y por supuesto la Unión.

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1: Hola, ¿qué tal? Les saluda Nelly Hernández con el pronóstico del tiempo para la ciudad de Omaha en este martes 5 de mayo. Hoy estaremos enfrentando una jornada de temperaturas bajas, un ambiente bastante fresco. Por la mañana se llegó a sentir de solamente 40 grados. Por la tarde la máxima se mantiene por debajo de los 60, acompañado también de un ambiente mayormente gris y nublado. Mañana miércoles se repiten condiciones muy similares con temperaturas frescas, así que no olvide preparar un suéter o una chamarrita ligera para mayor comodidad. La buena noticia es que a partir del jueves regresa el sol a la región, acompañado de temperaturas más agradables, con máximas entre los 70 y 75 grados. Este patrón más cálido y primaveral se extiende hacia el fin de semana, aunque para el sábado no se descarta la posibilidad de algunas lluvias en la zona de Omaha. Por ahora, paciencia, que el clima más agradable ya viene en camino. Que tenga un excelente martes, les informa Nelly Hernández para Telemundo Nebraska.
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1: Compa Gaby, hay una morrita que me trae bien loco. Emma, mira, ahí viene. ¿Cuál, mi compa, para llevarla a la del Valle del Purito?

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1: Mis queridos oyentes, mi bella familia, saludarles es un verdadero placer, decirles nuevamente buenos días aquí a través de Radio Lobo, aquí madrugando para ustedes con gusto, con amor, con muchísima fe, arriba la buena energía, la buena vibra, arriba el ánimo. Es un nuevo día, es un día de lucha, es un día de gloria, es un día de Dios. No reniegue de Dios, no reniegue de su suerte, no se deje invadir por las malas energías, las malas palabras, andar a toda hora peleando con los demás, echándole la culpa a los demás de su fracaso, haciendo mala cara, desquitándose con la gente que lo quiere. Vemos esas personas que muchas veces se desquitan con su pareja por sus problemas, se desquitan con sus hijos, se desquitan con sus compañeros de trabajo, con sus vecinos, con sus familiares, con sus empleados cuando los tienen, y no debe de ser así. Si hay problemas, los problemas son para solucionarlos. ¿Cómo se solucionan? Buscando la ayuda, la asesoría, buscando la reconexión con su suerte, buscando no solamente una respuesta, sino también un cambio. Para eso tenemos diferentes secretos, diferentes técnicas, trabajos, rituales totalmente efectivos, totalmente garantizados para esos negocios, para los viajes, para los amores, para las ventas, para las uniones, para los emprendimientos, trabajos y rituales como el abrecaminos, el rompemontañas, el sígueme, sígueme, el trabajo de las siete potencias, el amarre blanco eterno de amor, el trabajo de la destrancadera, el San Juan del amor, el señor del dinero, el círculo del fuego, el ritual lazos de amor. Tenemos esos cuarzos, las esencias, los extractos, los perfumes de feromonas, las raíces curativas, sabemos del tallo y la corteza que usted necesita. Son secretos milenarios, oraciones de dominio, rituales de amor, riegos y baños para el negocio y para el hogar. Tenemos el sahumerio, el cirio, la vela, el velón, el incienso, el talismán, la contra, el amuleto, lo que usted necesita para acrecentar su suerte, para proteger su familia, para sacar adelante sus metas, sus proyectos, para vencer esa mala situación y reencontrarse con la suerte, la armonía en sus vidas. Abrimos la línea telefónica. Este programa aquí temprano es para que usted participe, si así lo desea, marcando al 402-671-0403, repito, 402-671-0403, es el teléfono directo de nuestra casa, que es su casa aquí en Omaha, la casa de los pensadores positivos. 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No deje, eso sí, que el problema le siga avanzando en su vida. 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Grande la sintonía como cada madrugada, estamos en Radio Lobo, vamos con llamadas. Oyentes en línea, bueno.
2: Bueno.
1: Hola, hijita, Dios la bendiga, ¿con quién hablo?
2: Con Hilda Jiménez.
1: Hilda, Hilda Jiménez, ¿está contenta que su llamada fue favorecida?
2: Sí, gracias, maestro. Por fin tuve la suerte de que entrara mi llamada. He insistido tanto que por fin. Estoy muy contenta por eso.
1: Bueno, pues la felicito porque realmente hay bastantes llamadas. Repíteme tu nombre, por favor, y ¿cuál es tu problema principal?
2: Hilda Jiménez, y pues me he sentido cansadísima. Es mi salud, maestro.
1: Su salud. ¿Hace cuánto tiempo que está enferma?
2: Pues yo creo que ya llevo como 2 años.
1: 2 años, ya es bastante tiempo. ¿Has visitado al doctor?
2: Uf, a muchos me han hecho estudios y nada, ya estoy desesperada, ya no sé qué hacer.
1: Por favor, regálame tu fecha de nacimiento.
2: 20 de noviembre
1: de 1982. Del 82, perfecto. Bueno, Hilda, póngame atención, mamita. No me gusta ser portador de malas noticias, pero lo suyo no es normal, no es natural. Usted me dice que lleva 2 años enferma, no me dice qué es lo que padece, pero ya lo veo aquí claramente a través de su fecha de nacimiento. Sufre de mareos, tontinas, pérdida de memoria, cansancio en general. ¿Cuál es esa pierna que prácticamente se le encalambra constantemente? ¿Es la derecha o la izquierda?
2: La derecha.
1: Es ahí donde están chuzándole el muñeco, más directamente en la parte derecha. Es un muñeco lo que le están chuzando.
2: Sí. me diga eso. ¿Y qué tengo que hacer, maestro? Dígame, ayúdeme, por favor.
1: Mamita, visitarnos, con mucho gusto vamos a poder destruir esto. Nosotros somos espiritualistas y vamos a poder hacer esto a través de la larga distancia, ubicar ese muñeco donde esté y quemarlo a través del poder de la oración. Pero necesito que nos visite. Por favor, el día que nos visite, trate de venir vestida de blanco para hacerle la ceremonia de liberación de una vez. Y ese mismo, es más, ahorita cuando termine el programa, le digo lo que me debe de traer para no perder el tiempo en el programa. ¿Confía que le vamos a ayudar? ¿Sabe que le estoy hablando con la verdad?
2: Sí, maestro. De hecho, he hablado mucho de usted. Qué bueno que recibió mi llamada. Gracias.
1: Gracias a ti por haber insistido, mi hermana. El que persevera alcanza. Y la verdad, lo que debe de hacer es visitarnos para poderla liberar de este daño, de este mal, con toda garantía, porque eso se lo garantizo, se lo juro ante Dios y ante nuestros oyentes. Le esperamos cuanto antes. Vamos a un breve, muy breve mensaje y ya regreso con ustedes con más guía, orientación y consejería.
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1: Continuamos, mis queridos oyentes, seguimos aquí en este nuevo día a través de Radio Lobo. La línea está caliente, la línea está para que usted marque. Estamos recibiendo todas sus llamadas, bien sea para participar del programa o bien sea para que hable con nosotros en privado. Quítese ese nudo de su garganta a través de una llamada. Haga algo hoy por su vida, su suerte, su hogar, su familia, su trabajo, su negocio, su salud, su felicidad. 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Si usted requiere, si usted necesita, si usted desea, va a haber una puerta para usted a partir de las 8 de la mañana, como todos los días, si Dios así lo permite. Recuerden, ya mismo estamos recibiendo sus llamadas, estamos madrugando para usted con gusto, con amor, con muchísima fe. Tenemos secretos, tenemos técnicas, tenemos conjuros de magia blanca, tenemos ritualizaciones muy importantes, totalmente infalibles, totalmente garantizadas, para que usted, por ejemplo, se reencuentre con su suerte, reunifique su familia, reconquiste a su pareja, saque adelante ese hijo que anda por el mal camino, vuelva a ver progresar su negocio, tenga

0: cielo, ella ya falleció, mi hermano, y usted pasó un periodo de más de año y medio en una situación adversa, en una situación deprimente, en una situación muy triste, que usted no sabía qué hacer, pero afortunadamente la vida le entregó otra oportunidad de amor, y a su vida pues ha llegado Alicia. Y esta mujer pues ha llenado el vacío de vida que usted traía y que usted tenía, y ahora, mi hermano, pues usted ha sentido que las cosas han cambiado, y han cambiado para bien, han cambiado en el sentido bueno y bonito, porque sencillamente usted ya ha logrado empezar una nueva vida, un nuevo camino y salir para adelante. Entonces, mi hermano, le voy a indicar, le voy a decir, este daño está haciendo que usted se haya enfermado, hermano, y lo peor, que usted con esta mujer actual, con Alicia, no pueda convivir. Ella tiene planeado un viaje, usted tiene que, mi querido amigo, adelantarse a ese viaje, no dejarla ir, porque ella tiene ya el pensamiento de abandonarlo, hermano. Ella ya tiene el pensamiento de dejarlo, porque a ella le ha entrado una sensación de muerte cuando está con usted físicamente, en la situación íntima, en la situación privada. Ella ya entró en un proceso, hermano, que no quiere, que ya le parece feo, que ya no siente nada, que ya se siente agüitada, y ella ya está buscando la manera, el pretexto para irse donde los hijos. Mi querido amigo, tiene usted que movilizarse rápidamente, venir donde nosotros, y rápidamente nosotros le ayudamos a arreglar esa situación, o si no, la pérdida va a ser doble, porque la mujer está a punto de irse. Número uno, tiene que venir para que le retiremos ese daño y ese mal, y se le retire a usted esa sensación física de comezón, de manchas, de dolor muscular, dolor óseo, dolor de cabeza, dolor de oído, que lo tienen a usted agüitado, triste y acabado. Y segundo, impedir, hermano, que la mujer se vaya para otro sitio, porque para traerla después se puede, pero se va a gastar más tiempo. Entonces, mi hermano, si se puede evitar algo, mucho que mejor. Si usted se puede adelantar a algo, mucho que mejor. 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
1: 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La familia es uno de los aspectos más importantes de todo ser humano. Y cuando hay desentendimientos, falta de diálogo, incomprensión, rencillas, agresiones,

0: Tensiones, divisiones, el amor se enfría y se rompe con la armonía y estabilidad de las personas que comparten ese techo o ese plato de comida. 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
0: 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Y lo peor, sintiéndose absolutamente miserable y bueno para nada.
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0: 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Bueno, mis amigos, paso a contestar otra carta. Esta carta nos la envía Elisa y dice, su apellido es G y le coloca un 33. Dice, señores de la Comunidad de la Luz, yo me animo, hasta ahorita que comencé a escuchar los programas, me he animado a escribirle y a decirle lo siguiente. Yo tengo un problema y ese problema es con mi marido. Él se pone a tomar y dura todos los días bebiendo y bebiendo y no come. Se la pasa es de borrachera en borrachera y no sabemos qué hacer. Lo hemos llevado al hospital, ha estado en procesos, pero nada le agarra. Cuando agarra, eso queda perdido, nada le importa y siempre hemos batallado con eso. Yo quiero saber qué sucede con él. Esta persona nos dice que nos escribe desde Nebraska City. Bueno, mi apreciada amiga y consultante, mire, aquí hemos analizado la situación, hemos visto la fotografía que envió de su esposo, hemos visto lo siguiente, mi querida amiga. Él hubo una época que era bastante mujeriego, bastante ojo alegre, bastante picaflor, y en esa época él se enredó con una persona, con una mujer, mi querida amiga, que usted la conoció, usted ya sabe quién es, incluso usted le decía la gorda, porque pues sí, estaba rellenita y estaba pasadita de kilos. Usted le decía la gorda y usted tuvo pleitos con ella, esos se disputaron a su esposo como nunca y tuvieron bastantes inconvenientes. Por eso, mi apreciada amiga, un día llegaron hasta las manos, se dieron de las greñas, se dieron sus cachetadas, bueno, fue todo un espectáculo. A su esposo lo sacaron y a usted la sacaron también de ahí de la compañía en donde estuvieron trabajando. Y curiosamente, se quedó la señora esa, la gorda, se quedó ahí. Y ustedes tuvieron que moverse. Y después tuvieron que venir para donde están actualmente. Le comento toda esta situación porque a raíz de eso, su marido comenzó a beber, primero poco, luego más, y ahora es de una manera incontrolable que no puede parar cuando agarra la copa. Esta señora, la gorda, que usted sabe cuál es, pues mi apreciada amiga, ella los amenazó, ella llamaba a su esposo, pero ya su esposo, cuando usted le puso que tenía que decidir entre las dos mujeres, entre las dos casas, pues él decidió seguir con usted. Pero esto no lo aceptó la gorda y sencillamente utilizó los servicios de unos brujos negros, de unos brujos que trabajan la hechicería, la brujería, la alta magia negra, para que lo destruyeran. Porque primero lo trabajó para que la dejara a usted, pero no pasó nada, no sucedió nada, y como no sucedió nada, pues entonces dijo, ni para mí, ni para la otra. Ahí queda. Y así fue, ahí quedó, porque lamentablemente esta mujer, al ponerle este daño, comenzó este maleficio a hacer que la persona perdiera absolutamente el control, y esto está llevando a su esposo a un término de enfermedad, porque ya le empezaron los primeros signos de cirrosis, y la cirrosis, mi querida amiga, si no se cuida, es mortal. Esta persona se llenó de odio, se llenó de rencor, en especial con el esposo de usted, y ahora lo mandó a trabajar para que sea destruido de la manera más absoluta, más infame y más dañina que pueda hacer con la debilidad de él, que es el alcohol. Mi apreciada amiga, hable con su esposo, coméntele lo que yo le he dicho, venga aquí personalmente y nosotros le ayudaremos a retirar ese daño, ese mal, esa brujería, esa hechicería, para que no tenga ninguna incidencia en su cuerpo, para que no pueda dominar en absoluto su voluntad y para que pueda triunfar sobre esto. Venga y nos va a visitar y nosotros con mucho gusto le echamos la mano para que usted salga avante de esa situación, de esa mala situación, de esa pésima situación que puede llevar al traste con el camino, con la vida, con el destino, con el hogar y con todo lo que se han propuesto ustedes en esta vida. Porque reemplazar a su esposo para usted va a ser difícil, porque el hombre, a pesar de que hoy en día está enfermo de ese alcoholismo, el hombre responsable, el hombre cumplidor, el hombre, a pesar de que tuvo su pasado un poco desviado, ahora no, ahora el señor es casero. Lamentablemente está sometido al vicio del alcohol y él se emborracha ahí en la casa y dura los días bebiendo. Y lo peor, ya le empezó la cirrosis, ya le empezó la enfermedad y eso lo puede acabar. Y aparte de eso, convivir con una persona adicta, así sea al alcohol, al cigarrillo, a las drogas, a lo que sea, es muy feo, es muy malo y es un ejemplo pésimo para los hijos. Venga, nos va a visitar, hable con su esposo, hable con él, que sé que él entenderá y él tendrá el ánimo para venir, para escuchar, para intentar otra solución, no como las que ha intentado hasta ahora, que le han fallado. 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
0: 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Tensión, atención. 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
4: Cuando yo llegué acá me sentía muy mal, me dolía mucho el estómago, sentía dolores en la cabeza como piquetes y en el pecho, me sentía muy mal. 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
0: 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Las brujerías matan las esperanzas y propósitos de la persona. 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No permita que sus enemigos lo aplasten.
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0: 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Siempre tenemos que estar positivos y estar abiertos a todas las situaciones de la vida, agradeciendo todo lo que llegue. Lo bueno para aumentarlo, lo malo para disminuirlo. Lo bueno para engrandecernos y lo malo para fortalecernos. Lo malo cuando nos llega son problemas, dolores, enfermedades, situaciones, escaseces. Eso nos va a permitir fortalecernos, eso nos va a permitir agarrar la vida como se tiene que agarrar. Entonces, mis amigos, ya lo saben, ni un paso para atrás, más reversa tendrá un avión que usted venga y nos visita. 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No importa lo que le digan, no importa cómo lo amenacen, no importa cómo lo critiquen, no importa cómo le deseen el mal, no importa los daños que le han hecho, usted tendrá que salir adelante porque no va a permitir que la envidia, la maldad, entren en su casa, en su hogar, en su vida y le agredan y le dañen su destino y su camino. 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Bueno, mis amigos, el tiempo se me termina y solamente me resta desearles que la paz, que la armonía y que la felicidad reinen por siempre en sus hogares. Hasta pronto. Hermanos del alma.
6: Estamos en cabina, amigos. 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
7: Gracias a usted, Mayrita, por permitirme compartir cabina acá en esta grandiosa emisora y pues cada día creciendo más en los medios de comunicación, porque no es lo fuerte mío, lo mío son las cartas o el tabaco.
6: No, y qué bueno, Xochitl, qué bueno, me da gusto porque siempre le tiene una respuesta muy adecuada a nuestra gente que está en dudas, que a veces no duermen, se enferman, se sienten mal, no prosperan, a veces son hijos los que pagan los platos rotos, hay situaciones con hijos. Estamos en cabina, amigos, Mayra Berenice en vivo con ustedes, Xochitl, la curandera, nos acompaña, o sea que estoy muy bien acompañada. 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
7: Gracias a usted, Mayrita, por permitirme compartir cabina acá en esta grandiosa emisora y pues cada día creciendo más en los medios de comunicación, porque no es lo fuerte mío, lo mío son las cartas o el tabaco.
6: No, y qué bueno, Xochitl, qué bueno, me da gusto porque siempre le tiene una respuesta muy adecuada a nuestra gente que está en dudas, que a veces no duermen, se enferman, se sienten mal, no prosperan, a veces son hijos los que pagan los platos rotos, hay situaciones con hijos, con esposos, hay engaños, hay traiciones, hay brujerías, hay maleficios, ¿por qué no decirlo? Este es el pan de cada día.
7: Así es, Mayrita, o muchas veces pretendemos que nos vaya bien en la vida cuando se nos olvida quién nos dio la vida, quién nos dio el ser que somos hoy en día. Se nos olvidan nuestros padres, los tiramos a la calle, los mandamos a un asilo pudiéndolos tener en el mismo techo. Se nos olvida a las nueras, a los yernos, que si tenemos una mujer o un hombre maravilloso a nuestro lado, es porque hubo un papá o una mamá que nos lo regaló. Hay que estar pues muy unidos y no olvidar, hijos, porque el que olvida, porque un pueblo sin memoria es un pueblo sin pasado.
6: Eso es muy cierto y por eso Xochitl está aquí para asistir, ayudar, apoyar a todos ustedes que no encuentran la salida, que no encuentran la respuesta, porque a través de la interpretación de las cartas del tarot esto es posible. Vamos compartiendo el número telefónico para que todo mundo se reporte y nos vamos a ir a las líneas telefónicas porque a mí me urge, siempre me encanta tenerla aquí y ver cómo le responde a la gente, Xochitl.
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6: ¿Estás lista, Mónica Garduño, 23 de noviembre del 80, para la tirada de las cartas del tarot, mija?
8: Sí, por favor.
7: Bueno, vamos a ver qué pasa con Mónica Garduño. Bueno, voy a sacarle unas carticas a ver qué la motivó a comunicarse. La primera carta es la estrella. ¿Es usted una persona? Esta es la carta número 17. ¿Es usted una persona que en la vida ha tenido muchos triunfos, muchas alegrías? Pero la carta número 2 es la carta número 3. Esta carta hace referencia, es un corazón con 3 espadas. Mónica, a usted no le ha ido nada bien en el amor, nada bien, hija. Desafortunadamente, esta carta del colgado, pues como su nombre lo dice, es un colgado, es una persona que vivió a expensas de usted, es una persona que la utilizó prácticamente.
6: ¿Sí?
8: Sí, efectivamente, acabo de terminar con una relación de muchísimos años porque descubrí que él me engañaba desde hace tiempo.
7: Muy triste que una persona, pues,
6: Estamos en cabina, amigos. Mayra Berenice en vivo con ustedes. Xochitl, la curandera, nos acompaña, o sea que estoy muy bien acompañada. La interpretación de las cartas del tarot con ella para todo mundo. Ustedes nos llaman, nos dan su nombre, apellido, fecha de nacimiento. Xochitl saca 5 cartas y te dice tu verdad. Xochitl, gracias.
7: Gracias a usted, Mayrita, por permitirme compartir cabina acá en esta grandiosa emisora y pues cada día creciendo más en los medios de comunicación, porque no es lo fuerte mío, lo mío son las cartas o el tabaco.
6: No, y qué bueno, Xochitl, qué bueno, me da gusto porque siempre le tiene una respuesta muy adecuada a nuestra gente que está en dudas, que a veces no duermen, se enferman, se sienten mal, no prosperan, a veces son hijos los que pagan los platos rotos, hay situaciones con hijos, con esposos, hay engaños, hay traiciones, hay brujerías, hay maleficios, ¿por qué no decirlo? Este es el pan de cada día.
7: Así es, Mayrita, o muchas veces pretendemos que nos vaya bien en la vida cuando se nos olvida quién nos dio la vida, quién nos dio el ser que somos hoy en día. Se nos olvidan nuestros padres, los tiramos a la calle, los mandamos a un asilo pudiéndolos tener en el mismo techo. Se nos olvida a las nueras, a los yernos, que si tenemos una mujer o un hombre maravilloso a nuestro lado, es porque hubo un papá o una mamá que nos lo regaló. Hay que estar pues muy unidos y no olvidar, hijos, porque el que olvida, porque un pueblo sin memoria es un pueblo sin pasado.
6: Eso es muy cierto y por eso Xochitl está aquí para asistir, ayudar, apoyar a todos ustedes que no encuentran la salida, que no encuentran la respuesta, porque a través de la interpretación de las cartas del tarot esto es posible. Vamos compartiendo el número telefónico para que todo mundo se reporte y nos vamos a ir a las líneas telefónicas porque a mí me urge, siempre me encanta tenerla aquí y ver cómo le responde a la gente, Xochitl.
7: Gracias, Mayrita. 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
6: ¿Estás lista, Mónica Garduño, 23 de noviembre del 80, para la tirada de las cartas del tarot, mija?
10: Sí, por favor.
7: Bueno, vamos a ver qué pasa con Mónica Garduño. Bueno, voy a sacarle unas carticas a ver qué la motivó a comunicarse. La primera carta es la estrella. ¿Es usted una persona? Esta es la carta número 17. ¿Es usted una persona que en la vida ha tenido muchos triunfos, muchas alegrías? Pero la carta número 2 es la carta número 3. Esta carta hace referencia, es un corazón con tres espadas. Mónica, usted no le ha ido nada bien en el amor, nada bien, hija. Desafortunadamente, esta carta del colgado, pues como su nombre lo dice, es un colgado, es una persona que vivió a expensas de usted, es una persona que la utilizó prácticamente.
6: ¿Sí?
8: Sí, efectivamente, acabo de terminar con una relación de muchísimos años porque descubrí que él me engañaba desde hace tiempo.
7: Muy triste que una persona pues le falle a esa credibilidad, a esa fe,
6: a ese amor, a esa
7: entrega. Pues, pero déjeme decirle, Mónica, que gracias a Dios este colgado se le fue de su lado.
6: Ándele.
7: Que usted se dio cuenta, porque esto es un parásito. Y veo acá en esta carta que es la salud, veo aquí claramente que usted es una persona que a consecuencia de esta relación y de estas infidelidades de este hombre, usted ha pasado por una situación, pues a veces para uno de mujer, vergonzosa. Vergonzosa porque son muchas las enfermedades venéreas. Dele gracias a Dios que no tuvo una enfermedad que sea irreversible.
6: Terminal, ¿no?
7: Una SIDA, bueno, claro. VIH, ¿cómo le puedo decir? Una hepatitis C. Porque él es una persona promiscua, este colgado es una persona que no la valoró ni la va a valorar. Y lo único que hizo fue sacarle el dinero. Porque sí necesitaba, porque no necesitaba y nunca invirtió nada. Le llenaba a usted su cabecita de cuentos, de pajaritos.
6: Mentiras, ¿no?
7: De mentiras.
6: ¿Esto pasó, Mónica?
8: Sí. Sí, la verdad es que todo lo que me está diciendo me tiene muy sorprendida porque no se equivoca. Es la verdad, yo estoy sufriendo ahorita de una enfermedad sexual, se podría decir así. Estoy padeciendo por unos ardores, dolores muy fuertes. Me están haciendo estudios para ver si tengo algo, pero también el problema es que este tipo con el que yo vivía, por medio de chantaje, siempre me pedía dinero, lo que yo ganaba, vendí mis cosas, ahorita no tengo nada, me siento sola, estoy enferma y aparte siento que este tipo me está dañando de alguna manera, pienso tantas cosas.
7: Pues mujer, no se equivoca, Mónica, los presentimientos suyos siempre, créame que sí, La carta número 15 es el diablo. Esta carta no me gusta que me salga cuando las tiro. Esta carta es un trabajo. Por eso era que usted estaba sometida, doblegada. Usted prácticamente parecía un borreguito. ¿Para dónde va Vicente? ¿Para dónde va la gente?
6: Sí.
7: Usted sí. No tenía voluntad porque le tiene un trabajo de doblegación, de dominación y pues de ñapa las enfermedades. Esta enfermedad que tiene, lo que estoy percibiendo, es que toca que ayudarle con algo más porque los tratamientos no le están haciendo el suficiente efecto. Pues le hacen estudios y le están descartando muchas otras cosas, pero realmente pues con toda la mano de antibióticos que le han mandado los médicos ya debió haber sanado, pero las cosas siguen y siguen. Es porque todo esto está amarrado a este daño que este colgado le hizo a usted. Mónica, pero déjeme hacerle una pregunta. ¿Usted sí está dispuesta a venir a una consulta personal y privada?
8: Si usted me hace el favor de recibirme, yo voy a estar el día y la hora que usted me indique porque necesito su ayuda.
7: Claro que sí, Mónica, vas a quedar en línea para indicarle la ciudad y la oficina a dónde la vamos a atender.
6: ¿Ok, mami?
8: Sí, está muy bien, muchas gracias. Sí, claro que sí.
6: Wow, gracias, Mónica. Qué triste, ¿verdad, Xochitl? Sí. Que uno da su vida o su cariño, su amor, y le fallan. Y sobre todo, lo bueno es que ya se le fue, como dijo usted.
7: Ay, gracias a Dios, porque la carta del colgado es colgado, mantenía colgado de ella, como un parásito, algo que no le iba a producir. Un gusano, sí. no le iba a producir. No le iba a producir, al menos el gusano produce seda.
6: Ándele. 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
6: Pues vamos ahora a pasar con nuestro buen amigo Fernando Cárdenas, él es del 30 de septiembre del 89. Te pregunto, Fernando, ¿estás listo para tu tirada de cartas, hijo?
10: Sí, todo listo.
6: Fernando Cárdenas, 30 de septiembre del 89, Xochitl.
7: Bueno, Fernando. Fernando, pues acá estoy mirando las cartas. Las tengo acá. Vamos a darles otra barajadita. Bueno, la primera carta veo que usted me está llamando, es la carta número 9. Veo acá quebrantos de salud, que estos quebrantos de salud vienen asociados a que usted es una persona que sí ha ido a hacerse tratamientos médicos, pero desafortunadamente no se logra curar. Veo acá que esto ya lleva prácticamente casi medio año, porque esto es tiempo. Esta carta me está haciendo alusión a esto. Veo también en la carta número 8 que usted es una persona trabajadora y que por el trabajo es que usted está enfermo. Fernando, esta carta, el número 15, habla de su trabajo. Usted es una persona que desafortunadamente estuvo en el lugar equivocado, Fernando. Usted en su trabajo, en su jale, se dio cuenta de algo que no debió darse de cuenta, de unos materiales que un compañero de trabajo suyo se llevó. Esto es pérdida en su trabajo, y pues esta persona de rabia, de coraje, le mandó a hacer un trabajo para que usted estuviera enfermo y no volviera a laborar. Veo acá que la carta número 6, por más que usted ha hecho la lucha, por más que usted ha querido salir adelante con esta enfermedad, usted no lo ha podido lograr. ¿Qué me tiene que decir al respecto, Fernando?
10: Sí, es correcto. Yo en mi trabajo, pues, yo me di cuenta de unas cosas que se habían robado y demás. Yo la verdad no quise decir nada por no meterme en problemas, pero al parecer esta persona pensó que yo pues iba a ir en contra de ella. Entonces, a mí me toca estar todas las noches en el trabajo, desvelado, y eso pues me ha traído demasiados problemas con mi salud, y he gastado demasiado dinero. De verdad que ya no tengo para seguir gastando, es por eso que pues acudo a usted, maestra.
7: Claro que sí, Fernando. Pues aquí le voy a dar la última carta. La última carta, cuando usted me hace referencia a que esta persona creyó que usted lo había traicionado, lo había engañado, desafortunadamente lo que usted no sabe es que quien lo traicionó fue la persona que lo acompañó a ese hombre a robar lo que había en la empresa y le echó la culpa a usted. Por eso es la carta 10, es una persona boca abajo que está, es usted, con una cantidad de espadas en su espalda. Esta misma persona
6: la traicionó.
7: La traicionó. Uh-huh. La traicionó y fue, él fue con su amigo a robar y resulta que su amigo fue el que lo echó de cabeza y le echó la culpa a Fernando. Por eso este hombre le mandó a hacer un trabajo para que usted, prácticamente usted escuchó los ruidos.
6: Pues no, y cante, ¿no? O sea, no diga.
7: No diga nada. Y por eso él está enfermo de los oídos, no me lo ha dicho, pero él tiene un problema muy, muy serio en el oído. Así que por más tratamientos médicos no se ha logrado recuperar, ¿verdad, Fernando?
10: Sí, es correcto. Yo tengo mi oído pues muy mal. De hecho, ya hay veces que me caigo porque no tengo pues el equilibrio que tiene el oído. Y pues me molesta mucho que haya pasado esta situación, de verdad.
7: Pues no se preocupe, Fernando, que tengo la capacidad y el conocimiento para ayudarlo. En este momento aún hay tiempo porque el tiempo en los medios de comunicación se va de volada, pero sí quiero darle una recomendación, Fernando. Lo primero es la fe en Dios. Lo segundo es si usted está dispuesto a venir acá a una consulta personal con nosotros.
6: Dejarse ayudar, Xochitl.
7: Sí,
10: sí, claro.
7: Bueno,
10: sí,
7: Fernando.
10: Claro, sin problema.
7: Lo otro, Fernando, es que quiero que cuando llegue a su casa, usted agarre un limón y le quite 3/4, que haga como, le va a quedar como una copa. Por dentro le va a sacar toda la pulpa y la va a enjuagar, pero con agua de botella, con agua muy limpia. Esta agua la va a colocar, la va a llenar de agua y la va a colocar al sereno.
10: Okay.
7: Con esta agüita, como le sale maduración, le está saliendo cosa un poquito fuerte de su oído, con esta agüita es que se va a limpiar. No se va a limpiar con agua de la llave ni nada. Se va a hacer su aseo ya cuando se acabe de duchar y todo, se va a limpiar con esta agua. Ese limón me lo va a dejar en el sereno. Y al otro día, usted, por ejemplo, trabaja de noche. Antes de irse para su jale, sí, hace lo del limón. Cuando llegue, que va a descansar, entonces lo entra. Y cuando ya se levante nuevamente, entonces ya se hace el aseo y la limpieza. ¿Estamos, Fernando?
10: Entendido. Claro que sí, entendido todo.
7: Muy bien, Fernando. Sí. Muchas gracias por esa confianza que deposita en mí.
10: La agradezco a usted, maestra. Muchas gracias.
6: Gracias, Fernando, y suerte. Y yo sé que quedas en buenas manos con Xochitl, la curandera, amigos, que está con nosotros el día de hoy, con esto que viene siendo la interpretación de las cartas del tarot. Ustedes comparten con ella nombre, apellido, fecha de nacimiento. Ella va a sacar 5 cartas y ahí te va a decir qué onda con tu vida. Importante que anoten este número, que lo marquen más que nada, Xochitl.
7: Claro que sí, Mayrita.
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6: Pues vamos a preguntarle a Estefanía Rodríguez, que es del 5 de diciembre del 87, si está lista para su interpretación, su tirada de las cartas del tarot. Estefanía, ¿lista?
11: Lista.
7: Muy bien, Estefanía, pues aquí tengo las poderosas cartas del tarot. Vamos a ver ella qué nos van a revelar de esta mujer, Estefanía Rodríguez. Bueno, la primera carta es la sota de espadas. Es una persona con una espada en su mano, como lo dice la misma carta. Esta es usted, una mujer que le gusta trabajar, le gusta servir y ayudar a la gente. La siguiente carta es la carta número 8. Estefanía, usted tiene una duda muy grande en su vida, tiene una duda muy fuerte. Lo que pasa, Estefanía, es que muchas veces nosotros nos enfermamos, nosotros mismos nos adjudicamos cosas que realmente no son. Aquí veo que usted ha tomado diferentes medicamentos. Esta es la carta 8. Son varias copas y una persona al fondo. Esto hace alusión de que usted es una persona que cree seriamente que a usted le han hecho un daño. porque usted en su cuerpo, la carta número 5, que es enfermedad, usted cree que le han hecho un daño de brujería y por eso usted se hace baños, va al médico, hace infinidad de cosas, se mete a las redes sociales, busca ver qué hago, qué no hago, porque usted le preocupa su familia, sus hijos, que Dios no lo quiera, le pase algo y que sus dos niños queden desamparados, que esta es la carta número 10. La carta número 10. Los problemas y quebrantos de salud que usted tiene, Estefanía, vienen relacionados a todas estas cosas que usted está haciendo. Está tomando medicamentos que no ocupa. Estás haciendo cosas que no necesita. Tienes problemas. Aquí veo claramente la reina de copas. Veo claramente que usted tiene problemas de circulación. Por eso es que se le hacen esos moretones en sus brazos. Esto lleva ya algún tiempo, ¿verdad, Estefanía?
11: Sí, tienen como unos 3-4 meses y realmente pues no se veían por qué eran los moretones, los mareos, ya no sabía qué hacer, ya varios doctores y pues no nada me lo quitan.
7: Lo que pasa, Estefanía, es que el problema de circulación hace esto, que la sangre se estanque porque no tiene las venas limpias. Así que sí le voy a ayudar para que su vida cambie y los medicamentos que usted está tomando le hagan el efecto que necesita. Pero sí necesito que venga cuanto antes a mi oficina consultorio para empezarla a tratar, porque aquí no hay daño de brujería. Yo no le puedo decir, aquí hay un daño de brujería, ¿para qué? No tendría sentido. Aquí no hay daño de brujería. Aquí lo que hay son unos malos hábitos alimenticios y es un exceso de sobremedicarse y hacer muchas cosas que no vienen al caso.
6: ¿Sí está haciendo usted eso, mija?
11: Sí, realmente tomo como 10 medicamentos diferentes al día.
6: Ah, caray.
11: Pensando que es una cosa, es otra cosa. Sí.
7: Y se automedica.
6: O sea, sí, y sí hay personas, bueno, las tenemos aquí, ¿verdad? Pero sí, a veces el miedo hace que la gente tome reacciones y empiece a buscar aquí, allá, y se empeora y a lo mejor abre canales y portales que ni para qué, ¿no, Xochitl?
7: Exactamente, se mete en cosas que no son en el momento y que no tienen nada que ver, gracias a Dios. Usted está bendecida por Dios porque no hay un daño de brujería. Aquí lo que toca es otro proceso con usted y sí la voy a ayudar. Así que vas a quedar en línea para indicarle la ciudad y la oficina a dónde la vamos a atender.
6: ¿Ok, mija?
11: Muchísimas gracias, claro que sí.
6: Y sí está preocupada por sus hijitos, pero que no se preocupe, Xochitl.
7: No.
6: Todo bien con sus niños, ¿verdad?
7: Todo bien, porque desde que ella haga las cosas que yo le digo, ella va a durar, va a ver Estefanía Rodríguez para largo rato.
6: ¿Oyó, mija?
11: Muchísimas gracias, sí, Órale,
7: que
11: me
7: pues.
11: Tranquiliza, gracias.
7: Okay. Se puso contenta.
6: Sí, aguántenos, mamita. 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Ella, Xochitl, la curandera, está con nosotros. Es gratis la interpretación. 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
6: Pues nos vamos a otra línea telefónica. Vamos a preguntarle a nuestra amiga Silvia García, que en realidad, Xochitl, ella está en busca de una interpretación de las cartas del tarot, pero para su esposo. Él es Rodolfo Ruiz, del 8 de febrero del 62. ¿Estás lista para la tirada de cartas de tu esposo, mija?
11: Claro que sí.
6: Ok.
7: Muy bien, Silvia. Bueno, pues aquí estas poderosas cartas, como usted sabe, son un libro abierto de nuestro pasado, presente y futuro. Bueno, usted quiere averiguar, Silvia, por Rodolfo, su esposo, su compañero de lucha. Bueno, la primera carta es la carta número 8, es la fuerza. Usted la fortalece en este momento en su hogar. Vea, pues. Usted es una persona que es la que lleva en este momento toda la responsabilidad de su hogar, de su casa.
6: Lleva la batuta
7: a cuestas. Bueno, la segunda carta veo acá, este es su esposo, es la carta número 7. Veo que él es trabajador. Él es una persona que siempre ha estado al pendiente de la familia, de los hijos. Ay, Dios santo, esta carta no me gusta, pero le salió la 13, es la muerte. Acá veo claramente y evidentemente que lo que le está pasando a usted es que usted en este momento es quien está llevando, pues está el sustento del hogar, está sobre sus hombros, porque veo la justicia con los ojos vendados, la carta número 8. La carta número 8, esto hace alusión que el problema que tiene su esposo de estar postrado en una cama prácticamente es por algo que les pasó ya hace más de 2 años o un año largo. Esto hace alusión de que su esposo tuvo un accidente laboral, porque la carta número 7 es un hombre con espadas, con traición, con engaños. Esto es un accidente que tuvo su esposo laboral. Silvia.
12: Ay, oh, es que gracias, me dijo usted, pero ¿cómo es que se da cuenta de todo esto que estamos viviendo nosotros aquí? ¿Me tiene usted no, nada, nada, sí? Ay, pues en verdad que me dejó usted, pero sorprendida. No sé qué otras palabras utilizar para todo lo que usted me dijo, porque tiene toda la razón del mundo. No sé cómo tenga que estar viendo usted todo lo que me está pasando, pero sí, es una cosa muy fea la que estamos viviendo, porque pues mi esposo ya tiene 2 años que se accidentó y no la hemos visto llegar ni económicamente ni con medicinas. Lo llevo aquí, lo llevo allá, y pues yo ya estoy muy cansada, ya todo el peso está cayendo sobre mí. Yo tengo que mantener la familia y los gastos, y la verdad ya no sé ni para dónde hacerme, porque es muchísimo lo que estoy cargando yo sola. Y mi esposo pues nomás no se puede parar de esa cama. Hay días que se siente muy mal, hay días que está bien, pero yo ya no sé para dónde hacerme. A ver si ustedes me pudieran pues decir qué es lo que está pasando y ayudarme, por favor.
7: Claro que sí, Silvia. Lo que pasa es que Rodolfo, el accidente que tuvo era para que él no estuviera, porque el jinete de la muerte, la carta número 13, la que le mencioné, hace alusión a esto. Ese accidente fue provocado. Fue provocado por problemas que él tuvo con una persona que corrieron de la empresa. Y esta persona juró vengarse, y por eso, usted no me lo ha dicho, pero por eso es que él en este momento, como está en cama, él tiene una llaga en su espalda baja. En su espalda baja, y no le sana pues porque no tiene movimiento. Entonces lo que sí necesito es que usted venga con él, porque él parapléjico no está, él no está en silla de ruedas, pero los quebrantos de salud, todas las recaídas que tiene es por eso, y por eso es que él no se levanta. Así que, ¿usted sí está dispuesta a venir con Rodolfo acá a una consulta?
12: Ay, claro que sí, lo que tengo que hacer lo hago para que pues me ayuden, porque ya estoy fastidiada de la vida que estamos llevando.
7: No, hija, no hay que estar fastidiados, porque mire que entre todo lo feo hay algo bueno. Hay algo bueno, porque no es lo que otra persona decidió con la vida de su esposo. Dios dijo no, todavía no es el momento. Aquí toca que actuar.
6: Usted fue fuerte, tan fuerte que querían echárselo, sí, casi, claro, Xochitl, ¿no?
7: Es que la gente se llena de motivos, y pues para dañar, pues como agarra un vaso y tíralo, yeah, se dañó, y ahora póngase a recoger los pedacitos y a volverlo a armar.
6: Claro.
7: Si lo logra armar, no va a quedar lo mismo, va a quedar chueco. Entonces, claro, eso fue lo que le pasó Silvia con su esposo. Le voy a dar una recomendación. Ajá. Quiero que cocine piloncillo y sal. Cuando hierva, ajá, la deja reposar, y con esto le va a hacer los baños. Y ya cuando llegue a mi oficina, ajá, le voy a indicar qué ropa me le va a llevar, porque toca llevarle una ropa de cambio para que él sane, ajá, y para que él vuelva a recuperar su movilidad, y pues que él vuelva otra vez a surgir, porque ha sido una persona muy buena, muy, muy humanitaria. No tenían por qué pagarle así, y no tiene uno por qué pagar así. Así que, Silvia,
6: no se lo merece, pues. No, ok, mamita. No. Silvia, ¿y si tiene esa llaga él allí? Gente. Porque usted no le dijo nada,
12: sí,
6: a Xochitl.
12: Sí, la tiene.
6: Okay.
12: No me ha dicho nada, pero yo ya la vi, pero no le quise decir porque se va a preocupar todavía más.
6: Ay, qué difícil.
7: Sí, es difícil. Y vas a colocar una vasija con agua debajo de la cama.
12: Sí.
7: Con agua limpia, con agua normal, no tiene que hacerle nada. Usted me la va a colocar ahí, la va a dejar debajo de su cama, en un trasto. La va a dejar ahí debajo de la cama todo el tiempo, porque es, y la bota por la mañana, la tira para la calle.
6: ¿Ok, Silvia?
12: Ajá. Sí, está bien.
7: Okay, bueno, mamita, Silvia, muchas gracias por esa confianza que usted deposita en mí.
6: Aguántenos, mamita. Bueno, híjole, bueno, Xochitl, son casos difíciles, pero no imposibles, ¿verdad?
7: Así es, Mayrita.
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7: Claro que sí, Mayrita.
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14: Hola, ¿qué tal? Les saludan a Ruth Gomejía con la noticia de la hora. Uno de los varios hombres acusados de introducirse repetidamente en el sótano de una vivienda en el oeste de Omaha para mantener relaciones sexuales con una joven de 15 años ha perdido su fianza. Travis Turney, de 56 años y ex cirujano cerebral, perdió su fianza en virtud de una orden judicial emitida el viernes. El dinero pasará a las arcas del condado. Hace 2 años, Turney pagó $75,000 para salir de la cárcel antes del juicio, donde enfrenta cargos por agresión sexual con una menor. Como parte de los requisitos originales de la fianza, tenía prohibido salir del condado de Douglas. Un equipo de búsqueda de fugitivos descubrió que se encontraba en Arizona sin permiso. Turney permanecerá bajo custodia hasta que se lleve a cabo el juicio. 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
15: Bienvenidos a los deportes. Marie Louis Eta se convirtió en la primera entrenadora en ganar un partido en las 5 grandes ligas masculinas de Europa en el triunfo del domingo 3-1 del Unión de Berlín ante el Mainz en la Bundesliga. Los goles tardíos de Oliver Burke a los minutos 88 y de Josip Juranovic en el tiempo añadido convirtieron un empate en una victoria para que el Unión subiera al 12º lugar en la tabla de la Bundesliga. Fue la primera victoria del Unión desde marzo y llegó en el cuarto partido de ETA desde que asumió el cargo, después de que el club despidiera a Stefan Baumgart el mes pasado. Tenía un empate y 2 derrotas antes de la victoria de este domingo. 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

Buenos días, familia de Logo 97.7. Good morning por la mañana. Ya amaneció, aliviánese. Vámonos a corretear la chuletosh. Ya la Maruchan como que también está igual de cara. Pues de una vez mejor decimos la chuleta, mejor. Ya está.

0: Sale casi igual, oye, es una marucha en una. Y una chuletation. Ni modo, queríamos norte. ¿Qué le podemos hacer? Buenos días, familia. Feliz miércoles, ombliguito de semana. Ya 13 de mayo. 7 de la mañana con 15 minutitos. Saludándoles, acompañándoles. Un servidor DJ Mickey al controles. También por acá me acompaña desde Colombia para el mundo y solo para desesperadas. Ah, no, ¿verdad? Para el mundo. Para el mundo. Para el mundo, para el parcerito.
1: Parcerito, ¿qué más para ti, para todos los que nos están escuchando? Muy, pero muy buenos días. Qué bacano que estén aquí conectados desde bien tempranito. Gracias por esa sintonía, gracias por ese apoyo. Y como lo dijo Miki, estamos aquí a la mitad de la semana, así es que a disfrutarnos lo que queda la semana. Ya casi es viernes otra vez. Y es viernes de puras festividades, festivales y rumba y eventos y actividades. Así es que más feliz para dónde. Muy feliz de estar aquí y gracias a todas las personas que nos están sintonizando desde la casa, desde el carro, desde aquí, desde TikTok, también como mi parcero aquí, el Pollo. Así es que muchas gracias desde los hospitales, desde los centros penitenciarios, los quiero mucho, les mando un abrazo enorme y nada, parcero, ¿todo bien? ¿Cómo vas? ¿Todo bien?
0: Todo bien, todo bien, parcerito. Vamos a darle duro y tupido este día porque ya, ahora sí, ya amaneció, ya está listo el solecito, el día de hoy pinta por estar bonito el día. Ojalá que no cambie. Ya ves que ayer estaba tan bonito el día, nada más de repente se nubló, se empezó a lloviznar en ciertas partes de la ciudad. Así es que, bueno, está medio raro. Está vipo también la madre naturaleza. Pero bueno, ¿qué le podemos hacer?
1: Aquí está loquita la cosa, pero bien, chévere. ¿Ya? Oigan, qué lindos, gracias por estar ahí conectados. Un saludito para Lili, para el parcero Tony, para Gris la Troquera. También están desde bien tempranito ahí escribiendo en el TikTok. Muchísimas, muchísimas gracias por la sintonía, Santos Vázquez, a Ingrid, a todos los que están llegando ahí, de verdad, muchísimas gracias por su sintonía, y pues que preparen, porque estamos despertando hasta ahorita, así es que alístense su chocolate con queso, su arroz con huevo para desayunar, tiendan la cama, abran las ventanas, ¿qué más?
0: Bañense, el marido al trabajo.
1: Sí, bañense con agua tibia, no se bañen con agua fría, solamente con agua tibia.
0: ¿Por qué no fría?
1: Porque fría es muy sádico, parece. Con ese calientico y que le metes ese corrientazo de agua fría. No. No, es que es duro. Abra el agua fría y empieza a meter el dedo gordo del pie. Y no, empieza ahí, hombre. Empieza a correr de lado a lado. Uy, que le teque la espalda.
0: Bueno.
1: No, pero bien, chévere.
0: Parceros. Vamos a darle al día. Vamos a ir rápidamente a una breve pausa comercial. Regresamos de veladita. Ya venimos con el topic del día. Así es que prepárese, sit back, relax and enjoy the show. Ya venimos. No se despeguen. Buenos días. 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

0: Bueno, pues ahora sí, ya estamos de retacho, 7 de la mañana con 27 minutitos. Muchas gracias por seguir en la sintonía. Gracias por dejarnos entrar en su casa, en el carro, en el trabajo, donde quiera que nos estén escuchando. Muchos, pero muchos thank yous, Berry Guarachi. Cuando se casen, ustedes van a ser los novios, ¿ok? Parcerito, ya tenemos topic del día. Y bueno, pues el día de hoy, antes de irnos con el topic, rápidamente tenemos un, bueno, tengo un anuncio, público. Por favor, pause. Vamos a ponerle pausa.
1: Ay, todo menos plata.
0: No, sí tiene, creo que, que el security dijo, le hace a mí que esta pena me dio y le metí $3.
1: Sí, yo te
0: le
1: metí borracho.
0: Felipe Santos Barbosa. Felipe Santos Barbosa, tenemos tu cartera y tu credencial. No vamos a poner el número de la credencial, pero sí vamos a poner la fotico ahí. Por ahí si lo conocen a él, es de California, la licencia.
1: Uy.
0: Dice Felipe Santos, no, Felipe Barbosa Santos. Si estás escuchando o si alguien conoce a Felipe, por favor díganle que tenemos su credencial, su cartera con $3 que le dejó ahí. ¡Qué gacho! Ni siquiera.
1: ¡Ay, fue Felipe!
0: Pues por lo menos ahí está la cartera, la de débito. A ver si hacemos nos vamos de shopping por unas Kawasaki.
1: Ay, Felipe.
0: Ay, Felipe.
1: Pátate tu cartera, Felipe.
0: Traes puro sueño, Felipe. Ay, Felipe. Felipito.
1: Ay, pobrecito. Oiga, qué sentimiento tan fastidioso que le da uno cuando pierde algo, ¿sí o no?
0: Sí.
1: Cuando usted sabe que botó la billetera o que se buscan en los bolsillos y está como, ay, padre. Y no siente el celular y empieza a sentir como ese corrientazo en la espalda, como, ¿dónde lo dejé? Uy, ¿será que allá? Venga, me marcan, pero están en un club. No, pues, ¿cómo quiere que le suene, no?
0: Pues por eso con el iPhone, ahora ya, find my iPhone, así fácil, lo encuentras ahí donde quiera que sea, hasta apagado ya lo puedes encontrar.
1: Qué bien.
0: Bueno, vea,
1: saluditos para Ramiro, de yo Jorge Luis.
0: Mira, Jorge Luis, te esperas, por favor, porque estoy en el anuncio público, ¿eh?
1: Ramiro, así.
0: ¿Cómo se llamaba? ¡Ah, Felipe! Si estás escuchando, si alguien conoce a Felipe, por favor, díganle que aquí tenemos su cartera. Una vez más, Felipe. ¿Qué dije?
1: Ramos, creo.
0: ¿Felipe Rambo? Ahí está. Ok, here we go. Ok. Felipe Barbosa Santos. Felipe Barbosa Santos. Tenemos tu credencial aquí en el Lobo 977 para que vengas por ella. Mándanos un mensajito, un WhatsAppazo al 402-594-3955. Y déjanos saber que vas a venir por ella, por favor. Aquí la tenemos nosotros. Bueno, la tengo yo, más bien dicho. Me la entregó el security de la L Street. Así es que.
1: ¿Y Felipe qué estaba haciendo?
0: Se fue a rumbear ahí. Ahorita que lo escuché su mujer. ¿Y qué diablos estabas haciendo?
1: Felipe, tú, usted, ¿dónde gordo, está panzón, metido?
0: Gordo, ¿qué hiciste allá en la L, gordo? ¿Andabas rumbeando, gordo?
1: Sé que no le habían alargado el shift ese viernes por la noche que usted me. Sí, mi amor. ¿Y por qué la billetera está para allá?
2: No, mi amor.
1: No, es que me tocó trabajar. ¿Ah, sí? Así, trabajar allá en el nightclub. Mi amor, pero. No, mentiras, todo dramático.
0: La de seguridad también ahí al pobre Felipe.
1: Ay, no. Oigan, bueno. Qué lindo. Buenos días, ahora sí, buenos días, Katy. Buenos días, Katia. Buenos días, chiquis. Un besito para ustedes, Wendy, para mi mamá. Todos los que están llegando ahí. Qué lindos a esas 52 personas que están conectadas ahorita. Qué rico que estén ahí. Y gracias por todo ese poco de likes. Ya llevamos 20 minutos y ya llevamos 2100 likes.
0: Eso. Ustedes tiqui tiqui la pantalla hasta que se les caiga el dedo. No pasa nada. Alright, vámonos con el topic del día, parcerito. Alright, el día de hoy el parce nos dijo que quería enseñar su puerco escultural. Digo, su cuerpo escultural. Y quería saber qué tan importante es el físico.
1: Ajá.
0: A ver, ¿qué tan importante es el físico después de los 30? O en general, ¿si importa el físico? Hoy queremos prender estas líneas telefónicas, así es que márcanos, coméntanos, manda tu mensaje. Lo más importante son los sentimientos, pero también, también todos voltean primero a ver el físico. ¿Realmente el físico sigue siendo prioridad después de los 30? ¿Con la edad cambia lo que buscas? O aunque tengas 20, 30, 40, 50, como dijo Cepillín, ¿la atracción física siempre va a importar? Seamos honestos, en las redes sociales todos prefieren que les pongan filtro, hasta no queda otra que le apachurren ahí, que le acomoden ahí el puercazo. Gym lleno. producción completa. Y cuando alguien te gusta, lo primero que viste no fue su corazón, seamos sinceros. Pero también hay quienes dicen, después de cierta edad buscas paz, estabilidad y conexión. Ya no importa tanto el cuerpazo, sino cómo te tratan. Aunque otros dicen, sin atracción física no funciona nada. ¿Te enamoras primero del físico o de la personalidad? ¿Puede alguien ponerse más atractivo por su forma de ser? ¿El dinero vuelve atractiva a la gente? ¿Se vale dejar a alguien porque se descuidó, entre comillas? O sea, una vez que ya están casados, pues ya ves que reventamos. La neta, hablándolo por lo claro, ¿eh? Hay muchos que así no, pasan. A mí sí me pasó. Yo estaba bien flaquito y nomás de repente me casé y ¡miau!
1: ¡Uy!
0: Vámonos a la...
1: Esperen la respuesta ahorita aquí en el live.
0: Ya ando bien marranuski. Ya estoy listo para las carnitas. Pero bueno.
1: Dicen que sube peso.
0: Sí. Bueno, platícanos, cuéntanos. ¿Andarías con alguien súper buena onda, pero que no te atrae físicamente? ¿Qué tan importante es que tu pareja se mantenga en forma una vez que están en una relación? ¿Te han rechazado por el físico? ¿Cuál es algo físico que automáticamente te atrae? ¿Con la edad te volviste más exigente o menos? Platícanos, cuéntanos. Todos dicen que el físico no importa hasta que les presentan a alguien que no les gusta físicamente.
1: Tan, tan, tan. Así es, llámenos aquí a cabina 402-938-9797 o si no, envíenos un mensajito o una nota de voz o un audio o un anónimo al WhatsApp, a la línea de WhatsApp al 402-594-3955 y díganos qué tan importante es el físico para usted, que usted dice, no, yo ese tipo, uff, me encanta porque así, así, así, o esta chica me encanta, no me importa lo que piense, pero uff. O si usted dice, no, ¿sabes qué no? Así lo prefiero, no sé, gordito, gordita, bajito, ahí, no, no importa, pero no sé, la paso muy bien con él o con ella. Díganos, compártanos.
0: 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O sí. Listo.
1: Lobo, muy buenos días.
3: Buenos días, parte.
1: Muy buenos días,
0: Don Robert.
3: Buenos días, Miki.
0: ¿Cómo anda, Don Robert?
3: Pues ahí andamos. Y eso ya es ganancia.
1: Ya muy andamos. Bien, Don Robert. ¿Desde temprano trabajando o qué?
3: Hoy, pues apenas acabo de llegar. O sea, tiene 7:05 creo llegué.
1: Qué bueno.
3: Ya estamos aquí. Pues sí.
1: Qué bueno, Don Robert. Cuéntenos el topic del día de hoy. ¿Qué piensa?
3: Les llegó una melodía por ahí. A ver si la pueden reproducir. Está muy buena.
1: A ver,
3: para nosotros los grandecitos.
1: ¿Un video o una canción?
3: Sí, dice video, pero es canción. Bueno.
1: ¿Es esa?
3: Gracias por Óyela. El
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0: ¿Va con el topic? Ahí está.
3: No.
1: ¡Uy!
3: Pero ya son los jóvenes maduros.
0: Ahí están, los chavarrucos.
3: Sí, para los jóvenes maduros.
1: Qué bien, Don Robert. Don Robert, y cuéntenos, el topic del día de hoy para usted es o fue o piensa que es importante el cuerpo, el estado físico de una. No el estado físico, el cuerpo, porque el estado físico es otra cosa.
3: Bueno, mira, o sea, precisamente que uno, esa mujer es atractiva, ¿no? Atrae, o sea, porque la ves cuerito, la ves bella, la ves potable, ¿no? Esa mujer siempre va a llamar la atención, por supuesto, ¿sí? Pero sí. Hay mujeres interesantes, ¿sí? Ajá. Y cuando ya te profundizas más, hay mujeres inteligentes, o sea, ¿sí? O sea, una mujer que no necesita estar muy bella, no necesita estar muy cuerito, pero es interesante. ¿Sí? Entonces, sí. Yo creo que los hombres somos demasiado sencillos, o sea, para enamorarnos. Nada más necesitamos una ¿cómo se dice? Un motivo, algo, o sea,
1: ese alguito. No, sí.
3: Sí, o sea, ¿qué le viste a tu mujer? O sea, no, pues, o sea, a mí mi mujer me gustó, pues, o sea, le vi que tenía unas piernas bonitas, o sea, me gustaba mucho su nariz, me gusta todavía. Sí. Oye, y yo sí les diría a las nuevas generaciones, o sea, para llegarse a casar, enamórense, porque fíjate que yo todavía sigo enamorado de mi esposa. ¿sí?
1: Ay, qué lindo. Entonces, sí,
3: claro. No, y tenemos ya 43 años de
1: matrimonio.
3: De matrimonio, ¿no? Wow. No de feliz matrimonio, por supuesto, ¿no? O sea, no vamos a decir que nos hemos pasado riéndonos, nada más viéndonos y riéndonos. No. El matrimonio tiene de todo y tiene que tener claro. De todo. Pero sí, yo creo que lo fundamental es que tú llegues enamorado. O sea, si tú no te enamoras, si esa mujer no te roba el corazón, mejor déjala. Déjala porque al rato cualquier pretexto. Uh-huh. Fíjate que yo tuve una novia, el primer día que la conocí, le dije que me regalara un beso. Uh-huh. ¿Sí?
1: Así nomás.
3: Le dije, no, vaya, yo no la conocía, pero yo sabía de qué familia era, éramos del mismo pueblo, pero lógicamente nunca había yo platicado con ella, ya la había visto muchas veces. Y yo, fíjate cuántas veces se me ha antojado que me dieras un beso. Y me agarró así, me enterró las uñas en la mano, porque le agarré la mano. Sí. Le agarré la mano y le pedí un beso. Entonces me arañó la mano, me metió las uñas, pero feo. Y para mí eso fue un reto, ¿no? Ajá. Le dije, vas a ver que esta, mira, sangre me sacó. Esta sangre me la vas a pagar con muchos besos. Ay, y yo creo que sí es uno caprichoso, ¿no? Porque yo anduve con ella y yo nunca me enamoré. O sea, la verdad, nunca me enamoré.
1: Eran las ganas de darle besito y ya.
3: Me gustaba andar con ella porque había ciertas comodidades al andar con ella, pero realmente no nunca me enamoré. O sea, y hasta la fecha seguimos siendo amigos y todo, pero nunca me atrajo. O sea, nunca fue una mujer atractiva, pues. Y no era fea, pero tampoco era, y tampoco era, era este, tenía sus curvitas y tenía algo de carnita, ¿no? Ah, pero sí. Cuando se me enflacó, que se puso flaquita, ahí la dejamos mejor. Vaya, ese fue mi pretexto, pues.
1: Bueno, lindo, Robert.
3: Entonces sí, hay que enamorarse mejor. Cuando te enamoras, te demora el amor, y si no, no llegas a nada.
1: Muy bien, don Robert, muchísimas gracias, un abrazo enorme, y que tenga un lindo día. Pues,
3: feliz ombliguito, ya huele a
1: Kawasaki.
3: Agua peligrosa, ¿no?
1: Sí, así es, sí señor, ya casi fin de semana. Un abrazo, don Robert, lindo día.
3: Gracias. Ahora igualmente, que tenga bonito miércoles.
0: Hasta luego. Vámonos a la siguiente llamada. Aló, buenos días.
5: Buenos días.
0: Muy buenos días, ¿qué tal, cómo estás?
5: Todo bien, gracias. Amamos a don Robert. Ay, don Robert, lo queremos mucho.
1: Claro. Ay,
0: a ver, vamos a ver.
1: Sí, claro. Era Carmen o la chaparrita.
0: ¿Quién es?
1: Es la chaparrita. Saludos a la chaparrita.
5: Carmentita, chiquillo.
0: Te falló porque...
1: Bueno, pero de paso le digo que saludos a la chaparrita.
0: Antes de que te regañe.
1: Saludos a la chaparrita antes de que me regañe. Carmencita, ¿cómo estás? ¿Cómo amaneces el día
5: bien.
1: Hoy?
5: Bien. ¿Cómo están por ahí?
1: Súper pues bien, felices.
5: Qué bueno.
1: Cuéntanos.
0: Lo que le entendí fue yo.
1: Sí.
0: Platícanos, Carmencita, ¿tú qué opinas sobre este topic del día de hoy? ¿Tú crees que pues importa mucho el físico o te vale?
5: Pues antes, no, creo que hace como un mes ya habían hecho esto, el físico, pero yo dije que no importa el físico, y muchas personas dijeron, no, pues sí importa. Okay, hay personas que les importa que las mujeres tengan un buen trasero. Y ahí, pero es que los hombres son panzones también, pues.
1: ¿Pero por qué? ¿Porque son muy exigentes o qué?
0: ¿A poco sí ya lo había visto?
5: Sí, no. Ajá, sí, pero sí, Pinky Promise, lo prometo.
1: ¿Cuánto?
5: Pero bueno, en fin, chiquillos, miren, pues, ¿qué puedo decir yo? Si te gusta la persona, aunque esté feo o fea, pues te va a gustar porque te sientes a gusto, dijo don Robert, dice, enamórate mejor, y tiene razón, totalmente de acuerdo con él, enamórate, pero hoy en estos tiempos es bien difícil que uno se enamore, ¿cierto?
1: Ajá, pues
5: sí. Pero si te trata bien y te sientes a gusto con esa persona, pues, okay, está bien, pero hoy en día nos fijamos en el físico más, ¿cierto?
1: Pues sí, yo no sé, yo creo que ¿será que sí se fijan más en el físico? Porque hay algunas personas y algunas parejas que uno mira y uno queda como, uy, ¿y ahí qué pasó? Pero, o sea, no es que esté mal, pero...
5: Chiquillos, miren, dicen, ay, qué mujerón, ay, yo quisiera tener esa mujer. Perdóname, pero no sabes el demonio que puede ser esa mujer. El diablo que puede ser esa mujer. O igual el hombre. Se mira, ay, tan pasivo, tan de eso, tan otro. ¿No sabes cómo es en la casa? No sabe si deja los zapatos donde quiera, no levanta el plato, igual la mujer.
1: ¿Cierto? Bueno, pues sí, también.
0: Sí,
5: muy bien. Sí.
0: Pero hay muchos que sí, en realidad, se van por el físico y ya cuando están ahí en el...
1: Pues es que la atracción primero que dicen, uy, pero es que, uf, y bueno, puede que sí le disfruten una noche y después quedan como, ¿y qué encarte después? Y dicen, nada, pues, ¿y ahora yo qué hago con este? No hace nada, o no, sí, o sea, que uno dice, no, sí, era solo literalmente el cuerpo y ya, o sea, como que matan las ganas la primera vez, yo qué sé, primera, segunda, las primeras 20 veces, las primeras 5 veces, y después, ya después, ¿qué dicen? Dicen, no, porque... Me enamoré, fue el cuerpo, o sea, aquí arriba no hay nada, entonces sí. Quedan como...
0: ¿Tú te quedarías con alguien así, Carmencita, que te tocara uno así bien altote, buenote, mamadón, no, mamadolores, no, no, pero no, sin cerebelo ni nada?
5: No, mejor me quedaría, yo no soy alta, yo soy chaparra, entonces ¿para qué quiero un alto? No, yo me quedo con el que me trate bien.
1: Ok.
5: Aunque no tenga, pero ni un dólar. Pero si yo me siento a gusto con esa persona y me trata bien, ahí voy a estar.
1: Con Felipe, ahí el de la billetera.
0: El de la billetera, ahí está.
1: El de la billetera que la perdió no trae ni uno. No trae, pero ni un billete.
0: No, sí trae.
5: Pero Felipe no me gustó.
0: Se lo puso, le puso seguridad. El de seguridad le puso la foto. Dos
1: le pusieron la foto y llega ahí Carmencita y dice, pero la foto no me gusta.
0: Ahí está Felipe. Ay, está de cabeza Felipe. Ahí está Felipe.
5: No. Oigan, pero sí, hoy en día nos fijamos como más en qué cuerpo trae, ¿verdad?
1: Sí.
5: Pero no saben el demonio que es.
0: Dale.
5: De verdad, échenle
0: cabeza. A mí me dio más cura lo que dijiste al principio, que quieren una bien nalgonzota y salen con una... Nada que ver.
1: Oh.
5: Pero miren, oigan, los que tienen sus mujeres y que me están escuchando, operen a la de ustedes también para que tengan ese cuerpazo. Verán que con cirugía todo mundo va a estar buenota.
0: Ya todos están tuneándose, ya no existe el
1: con gimnasio. Cirugía, no con gimnasio.
0: Sí, no sé, es que ya está, ya ahorita ya está de moda tunearse.
1: Parce.
0: Honestamente,
5: pero yo no me he tuneado.
0: Yo he visto a varias. Bueno,
1: toda no preocupada, Carmencita.
0: No digo que tú.
1: Yo no me he tuneado.
0: Pero he visto que muchas, de hecho, muchas de las que tengo de conocidas en las redes sociales ya están bien tuneadas, las hijas de la guayaba. Se levantaron acá, se pusieron allá.
1: Pero es que a veces ya quedan mucho, parce. Y eso ya es.
0: La cinturita, mira, de abeja.
5: Hay unas mujeres, mi respeto para todas las mujeres, yo como mujer que soy. Yo tengo 41 años, pero hay unas mujeres de un cuerpazo de verdad de 40 para arriba que digo, wow.
0: Ya. Yeah.
1: Pues sí, pero obviamente no hecho.
0: ¿No? No. Yo he visto, sí, hay muchas que están, que tienen ya pasadito de los 40 y ya están maduritas y la mera verdad, mis respetos para el cuerpazo, pues ya está ahí. Hay muchos artistas también así que están ahí en las redes sociales también.
1: Es que, parce, yo también veo que todas esas artistas que ya están grandes y todo eso es...
0: J-Lo,
1: muy
0: Shakira.
1: Químicos, muy... Sí, le dan al gimnasio, pero, parce, eso no, naturalmente no se puede mantener, yo creo.
5: Pero tampoco quiero un hombre tan flaquito porque ¿qué le voy a agarrar?
0: Acuérdate que flaco desnalgado, aquello asegurado.
5: Dicen
0: las malas lenguas. Yo no sé nada. Bueno, Carmencita, muchas gracias. Que tengas un excelente día.
1: Un abrazo, Carmencita.
5: Un abrazo.
1: Cuídate, un abrazo.
0: Y lávese las patas.
1: Y ojalá que, basado en lo que Carmencita dijo, quiere un chaparrito flaco. No, al contrario. Un chaparrito como.
0: Un gordi bueno, dice que quiere. Sí, un gordi bueno.
1: Un gordi bueno, chaparrín.
0: Vámonos a la siguiente llamada, parcerito.
1: Luego, muy buenos días.
6: Parce, Miki.
0: Buenos días.
1: Muy buenos días.
0: A ver.
1: Ya. El moreno.
0: Ándale.
6: Moreno.
0: Después de 20,000 veces que le digo, a ver quién es, a ver, ya por fin, una vez.
1: Moreno in the house. ¿Qué más, parcero? ¿Cómo estás? ¿Cómo amaneces? ¿Todo bien?
6: Todo bien.
1: Qué bueno, cuéntanos. ¿Cómo? Ahorita nada, parcero, aquí preguntándole a la gente el topic del día, si para usted es importante el físico, o si eso es importante hoy en día, o ya usted no se fija en el físico de su persona que le esté cayendo.
6: Mira, estaba yo casi durmiendo, me decía yo, ¿qué hora termina?
0: Ay, pues, deja a Carmencita en paz, Moreno. Está bueno el chisme. Tiene buenos puntos.
6: Sí, está bueno, pero sí, en algo tiene razón ella. Sí, ya habían hecho esto hace como una semana.
1: ¿Una semana? Sí,
0: yo no sé, yo no me acuerdo. No, la verdad, yo no me acuerdo que habíamos hecho el
1: ¿con quién se acuerdan? Este. ¿Conmigo o con Chelita?
6: Contigo.
0: Hoy contigo, dice.
1: ¿Conmigo? Bueno. Es muy no importante. Me
0: acuerdo, pero estamos hablando de lo maduro, de todos modos. Estamos hablando de los pasados de los 30.
6: Sí, ok. Entonces, rato hablo.
1: Ven lo que pasa porque ustedes no mandan temas.
0: No, sí teníamos. Lo que pasa es de que sí teníamos otro más fuerte. Pero
1: está
0: eso,
1: más fuerte.
0: Yo no me acuerdo, honestamente, yo no me acuerdo que habíamos hecho esto lo del.
1: No. Pero está bueno el tema porque están comentando.
0: Ah, sí es cierto, parcerito, sí, ya me acordé.
1: ¿Cuándo?
0: Hicimos que se importa el físico. Sí, cierto. Sí, cierto, ya habíamos hecho esto, sí, cierto.
1: ¿Lo cambiamos?
0: No, pues ahorita a las 8 le cambiamos.
1: A las 8 cambiamos un poquito el tema.
0: No pasa nada.
6: Sí, controversia, las personas que no opinaron aquella vez, que lo hagan hoy.
0: Que lo hagan hoy. ¿Tú opinaste la otra vez?
6: No.
0: Ahí bueno, está. Estás adelante. Ya, si no, yo voy a decir nada de next.
1: Se opinó así. Bueno, que esté muy bien. Puf, le cuelga.
0: A ver, dale.
6: Sí, ¿para qué quieres a una, por ejemplo, los hombres? En mi caso, bien exuberante, que tenga, como dijo Carmencita, buenas sentaderas y buenos pechos, andar en la calle, que todos la vean con lujuria, no, yo creo que mucho dolor de cabeza para un hombre, al igual que una mujer también, si tienen un hombre que está muy pomposo y la mujer es
1: bien. Moreno,
0: quítale las cucarachas al celulítico, se te está cortando.
6: Sí, es que está, es que ando, estoy llegando a Chicago ahorita y
0: hasta Chicago.
1: Muy moreno.
6: Trabajando.
1: Ah, bueno. Qué juicio. Pero no, bien ahí como lo estamos escuchando un poquito suave, pero bien. Pero usted qué piensa entonces, ¿que no? No va a importar.
6: Yo pienso que no importa. Mira, ¿se me escuchan?
1: Sí, perfecto, ahí lo escuchamos.
6: Sí, okay. Un saludo para mi esposa, que yo no sé qué me miró cuando me dio la oportunidad de salir conmigo.
1: Honesto.
6: Honestamente, mira, ustedes no me conocen físicamente.

0: mente, pero tengo rasgos indígenas.
1: Okay. Eres caramel macchiato color.
0: Sí, sí, sí.
2: Todo honesto.
0: En México, color tizoc. Yo soy considerado. En México yo soy considerado una reliquia.
1: Eso.
2: Lo ven y se ponen a rezarle.
0: Alguien de mucho valor.
1: Te la bañaste.
2: Entonces, una reliquia,
0: entonces, entonces mi esposa es una persona que tiene alguien de mucho valor.
1: ¿Qué dice su esposa?
2: Su esposa tiene una deidad.
1: ¿Qué dice? ¿Qué le dice su esposa? Dice, viejo, salta allá afuera para ver si llueve.
0: Oye,
2: ay, no,
0: parce. A ver si
1: deja de nevar. Ah, te pasas, Moreno. No, pues ya está.
2: Ahí está, Moreno.
1: Saluditos, bien. Moreno, que tengas un excelente día.
0: Ahora
1: igualmente. Ahí estamos, maneja con cuidado, por favor. Ahí estamos. Vamos a la siguiente llamada de voladita. Aló, buenos días.
2: Buenos días.
1: Goodbye. No, pues ya vámonos a la pausa. Regresamos de veladita. Buenos días, soy Lía del Lobo 97.7. Tenemos que ir a la pausa. Es que ya es bien tarde, Ivali. Tú no te pones las pilas.
2: Besitos, pausa cortica y ya regresamos aquí en el Morning Show. Ya venimos.
1: Ya dijo.
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12: Hola, ¿qué tal? Les saludan a Ruth Lugo Mejía con la noticia de la hora. Un hombre de Lincoln fue arrestado la madrugada del sábado después de que la policía informara que amenazó un grupo de personas con un arma de fuego en el centro. Según el departamento de policía de Lincoln, los agentes fueron llamados a la zona de las calles 9 y N a las 12:30 tras recibir el reporte de un hombre que apuntaba con un arma a un grupo de amigos y lo seguía. La policía indicó que posteriormente los agentes localizaron al sospechoso, identificado como Nathan Rush, de 21 años y residente de Lincoln, cerca de las calles 8 y O. El departamento de policía señaló que Rush parecía estar bajo los efectos del alcohol y portaba una pistola cargada. Rush fue arrestado y trasladado a la cárcel del condado de Lancaster bajo la sospecha de haber cometido amenazas terroristas, utilizar un arma letal para cometer un delito grave y portar un arma oculta bajo los efectos de sustancias. 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
13: Bienvenidos a los deportes. Antonio Mohamed, técnico del Toluca, cuestionó con severidad la planeación de la Liga MX y dijo que no hay apoyo a los equipos que llegan a instancias finales y que compiten en torneos internacionales. El apodado turco, que logró el bicampeonato con los Diablos pero quedó eliminado en cuartos de final en el presente torneo ante el Pachuca, dijo que no tuvieron pretemporada y criticó que la próxima campaña iniciará cuando se esté disputando la Copa del Mundo. 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
2: Claro que sí, ya estamos de regreso aquí en la número 1 Lobo 97.7. Tengo otro par de boletos para que se vayan al evento de este sabadito, Lincoln, Nebraska. No te lo puedes perder, Lincoln, Nebraska. Este sabadito, los amigos de Omaha también están invitados para este evento masivo de reggaetón y rave. Sábado 16 de mayo, tus amigos de Lobo 97.7, DJ Chelita, un servidor DJ Mickey y DJs invitados de fuera de Nebraska, de Colorado para ser exactos, vienen a este gran evento de Dame Más Gas. La gas está cara, pero el perreo no. Así es que vámonos el sábado 16 a The Royal Grove a disfrutar. Tengo un par de boletos más. Te los regalo a continuación. Así es que si tú quieres tus boletos, márcame en ese momento y con mucho gusto te los regalo. Te los voy a regalar fuera del aire. Y bueno, pues también ya escuchábamos ahí la invitación personalmente de mi compa Adrián Samarripa de los Energy Boys, que llegan ese dominguito 17 de mayo a las festividades del 5 de mayo Omaha. 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Para más información puedes ingresar en cdmomaha.com. No se te olvide pasar por la mesa del Lobo 97.7, ya que vamos a estar registrándoles para ganarse boletos de la suite del Lobo 97.7 y Telemundo Nebraska para el gran bailazo de Zamora Live que les presenta a Gerardo Ortiz próximo viernes 22 en el Liberty First Arena. Pero bueno, va a ser buenísimo, no te lo puedes perder. Este dominguito nos vemos en la Plaza de la Raza a disfrutar de la buena música, la buena energía de los Energy Boys. Vámonos a la pausa, Ingenierio. Regresamos, tomo las llamadas fuera del aire, así es que márcame en este momento si quieres tus boletos para Dame Más Gas en Lincoln, Nebraska. Dame Más Gas, Lincoln, Nebraska. No te lo puedes perder.
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2: Bueno, pues ya estamos de regreso aquí en la número 1 Lobo 97.7 FM. Gracias por seguir en la sintonía. Gracias por dejarnos entrar en su casa, en el carro, en el trabajo, donde quiera que nos estén escuchando. Muchas gracias. En este momento tomo la llamada número 5. Llamada número 5. Y le voy a regalar un boleto para que se vaya al evento de Zamora Live. Próximo viernes 22 de mayo llega a Liberty First Arena. Nada más y nada menos que Gerardo Ortiz, Los Primos del Este, De Parranda, Banda Arcángel R15 y Junior Salazar. Viernes 22 de mayo. Zamora Live te trae, te presenta estas grandes agrupaciones en el Liberty First Arena, 7300 de la calle Q. Me voy con la llamada número... ¿Cuál dije? ¿Llamada número 4 o llamada número 5? ¡Chanfle! Se me olvidó. Llamada número 4, de voladita, de volada, de volada, de volada, de volada, de volada. Llamada número 4, 402-938-9797, línea patrocinada por mis amigos de Total Wireless. 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Nos vamos directamente a la línea telefónica y me voy a tomar las llamaditas de volada, de volada, de volada. Lobo, buenos días. Llamada 1, gracias. Lobo, buenos días. Llamada número 2, gracias. Lobo, buenos días. Llamada número 3, gracias. Lobo, buenos días. Bueno, tiene que contestar de voladita, si no, se la voy a dar a otra oportunidad a otra persona. Lobo, buenos días.
3: Buenos días.
2: Buenos días, ¿con quién tengo el gusto?
3: Con Marco López.
2: ¿Con quién, perdón?
3: Marco López.
2: Marcos López. ¿Usted no ha ganado nada en los últimos días, en los últimos 30 días, perdón?
3: No, no he ganado nada.
2: Ok, de voladita, Marcos, dígame la canción que acabo de poner de Gerardo Ortiz.
3: Híjole, no. No, mandad, ahí disculpe.
2: Híjoles, no, pues, ¿cómo?
3: No me la sé.
2: Ay, Marco, no, pues suerte para la próxima, compadrito. Vámonos a la siguiente llamada de voladita. Lobo, buenos días. Bueno, next. Lobo, buenos días. Vámonos a la que sigue. Lobo, buenos días. Mira, pues. Contesten de volada, escuchen a través del celulítico. Lobo, buenos días.
4: Buenos días.
2: Buenos días, ¿con quién tengo el gusto?
4: Con Uriel.
2: ¿Uriel qué?
4: Uriel Hernández.
2: Uriel, ¿usted no ha ganado nada en los últimos 30 días, Uriel?
4: No.
2: Ok, Uriel, rápidamente dígame la canción que acabo de poner hace un rato de Gerardo Ortiz.
4: ¿La que acaba de poner?
2: 5, 4, 3, 2, 1. Se le acabó el tiempo. Pongan atención. Ah, se me hace que me los voy a quedar yo los boletos mejor. Bueno, vamos a darle una oportunidad a una persona más. Si no se los lleva en esta hora, los regalo a la siguiente hora. Vámonos a la siguiente. Lobo, buenos días.
5: Buenas.
3: Buenas.
2: Buenos días, ¿con quién tengo el gusto?
3: Juan.
2: Juan, dígame, ¿usted no ha ganado nada en los últimos 30 días, Juan?
3: Perdón.
2: ¿Usted no ha ganado nada en los últimos 30 días, Juan?
3: No, señor.
2: Ok, vámonos. Dígame el nombre de la canción que viene. A ver, esta de voladita. Se la voy a cambiar ya porque ya a lo mejor ya la buscaron ahí en el repertorio. A ver, dígame el nombre de esta canción.

0: facilísima, Juanimos, que no se la sepa, ¿eh? Es bien conocida, ¿eh? Está muy facilísima la canción, ¿eh? Ahí está. Vámonos.
1: El consentido del güero.
0: Le doy 5 segundos. 4, 3. 2. 1.
2: No.
0: A ver, ¿qué, cómo dijo?
2: El Palma Salazar.
0: Palma Salazar, ¿seguro?
2: Sí.
0: Híjoles. Así es, compadrito. Ya tiene su boleto para irse al bailongo. Casi, casi que se le va, ¿eh? Ni porque al principio lo dijo la, no, el nombre de la canción. No, okay, se me vaya.
2: Bueno.
0: Ay, no se me vaya, venga. Aliviánese, por favor. Despierte, póngase pilas. Ahí está. Bueno, pues felicidades al ganador. Rápidamente me voy a ir a la pausa. Regresamos después de esto. No se despegue. Recuerde, boletos ya están en preventa y los puedes conseguir en Helados Santa Fe, en SaborOnline.com. Te invito a tus amigos de Lobo 97.7 y Telemundo Nebraska. Vamos a la pausa. Regresamos. Buenos días.

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1: Pero muy buenos días y buenos días para todo el público radio escucha que sintoniza en esta mañana del miércoles, ombliguito de semana, 13 de mayo, ¿qué tal? Saludos y bueno, pues rápidamente nos vamos con un resumen de lo que sucedió el día de ayer con las votaciones primarias, con las elecciones primarias. Fue reñido en muchos aspectos y hasta la fecha, hasta ese momento, hasta esta hora, sigue el conteo de votos para uno de los distritos más importantes a nivel congresional en el estado, pero también a nivel federal, que es el distrito número 2. Así que bueno, hablando rápidamente, fíjate que Nebraska tendrá nuevo secretario de estado tras sorpresivo resultado electoral. Los votantes de Nebraska, pues finalmente eligieron este martes al nuevo candidato republicano para la secretaría del estado, luego de que el actual titular Bob Epnem fuera derrotado en las elecciones primarias por Scott Peterson. Así que por ahí empezamos con ese gran cambio. Por otro lado, Pete Ricketts avanza a elección general por el Senado de Estados Unidos. En estas elecciones, pues dejaron definido aquel que votó el panorama para la próxima batalla por el escaño de los Estados Unidos en el Senado que representa a Nebraska. Así que el senador republicano Pete Ricketts obtuvo cómodamente la nominación de su partido pocos minutos después del cierre incluso de las urnas. Por otro lado, fíjate que Jim Phelan y Lynn Walz están avanzando tras contundentes victorias en primarias en Nebraska. El gobernador y la demócrata, el gobernador Jim Phelan y la demócrata Lynn Walz, lograron rápidas y contundentes victorias en las elecciones primarias celebradas el día de ayer. Ambas contiendas fueron proyectadas pocos minutos después del cierre de las urnas a las 8 de la noche, consolidando oficialmente el escenario rumbo a las elecciones generales de noviembre. Así que bueno, ¿qué quiere decir esto? Que la carrera por la gubernatura promete intensificarse en los próximos meses mientras ambos candidatos presentan sus propuestas a nivel estatal. Y bueno, otro de los que ya te comentaba al principio, pues era la ajustada contienda demócrata en el Distrito 2 de Nebraska que mantiene tensión electoral. Y es que la elección primaria demócrata para este distrito congresional número 2 de Nebraska se convirtió en una de las contiendas más cerradas y tensas de la noche electoral, con resultados que mantuvieron la posibilidad de un recuento automático durante varias horas. Incluso se creyó que había ganado uno de los candidatos, después iba bajando, subiendo, iba bajando, iba subiendo, y al final de cuentas, híjole, bueno, sorprendió Dennis Powell con pues una tremenda subida en estos votos y en el conteo que al final de cuentas pues todavía se van a mantener. Hasta ese momento hay una gran ventaja, pero se van a mantener estos votos. Esto es el conteo de los votos aproximadamente hasta el viernes. Ahora, ¿por qué es importante para toda la gente que escucha este distrito? Recuerden que la contienda es observada de cerca a nivel nacional debido a la importancia política del Distrito 2, conocido como el Blue Dot de Nebraska o el Punto Azul, por haber otorgado un voto electoral presidencial a Joe Biden en 2020 y a Kamala Harris en 2024. Así que bueno, pues falta mucho. Por otro lado, también Tony Vargas se consolidó como el nuevo tesorero en la ciudad de Omaha y derrotando así a Christian. Pero bueno, hay mucho que contar, la verdad, en torno a esto. Pero es un resumen muy, muy práctico de lo que sucedió ayer en las primarias y tal vez con algunos de los cargos más destacados. Entonces, bueno, eso por una parte. Por otro lado, por favor, si no han tenido la oportunidad de ver algunos de los reportajes que el día de ayer le presentamos, tuve la oportunidad de platicar con uno de los pasajeros de anteriormente vivía aquí en Omaha, del vuelo que impactó a una persona en Denver, en el aeropuerto internacional de Denver. Nos contó su desgarradora historia desde el momento en que pues obviamente ellos estaban grabando en el avión. Imagina, muchos de nosotros lo hacemos cuando vamos viajando en avión, grabas algo y de repente el impacto, una de las turbinas se comienza a incendiar, después la otra, después comienza a entrar humo en la cabina y todo el mundo empieza pues obviamente a entrar en pánico. Los desgarradores momentos que vivió esa familia, no lo contó, él está bien, pero queda ese trauma psicológico, y bueno, hasta ese ese momento lo que han dicho las autoridades en torno a la investigación es que la persona que estaba cruzando en la pista pues fue un acto de suicidio. Terrible, de verdad, esas tragedias que ocurren a diario, muy, muy terribles. Por otro lado, recuerden, y finalmente que ya faltan 29 días para la Copa del Mundo FIFA 2026. 29 días, señores, así es, 29 días. Y bueno, les tenemos muchas historias durante las próximas semanas sobre esta gran contienda deportiva que se acerca en los próximos, pues ya 29 días, imagínense nada más. Así que, Miki, pues bien, mucho, mucho más. El día de hoy le invitamos, tenemos obviamente un resumen en el noticiero de las 5 y de las 10 de las primarias. Tenemos una historia sobre la donación de vida y también tenemos, aquí se me está pasando algo. Bueno, usted no se lo pierda. No se lo pierda, de verdad que tenemos bastante el día de hoy y es que traigo la cabeza dando tantas vueltas, pero es parte de lo que tenemos el día de hoy. Así que le esperamos nuevamente a las 5 y a las 10 y en redes sociales, TikTok, Facebook e Instagram, como Telemundo Nebraska y a un servidor como Oswald Reza. Así que, Miki, hasta aquí mi reporte. Gracias y regreso contigo al estudio.
2: Gracias, Oswald. Vamos a identificar la estación y ya regresamos con Sacudé las Tepalcuanas Mix aquí en la número 1, Lobo 97.7 FM.
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1: Muy feliz miércoles, les saluda Nelly Hernández con el pronóstico del tiempo para la ciudad de Omaha en este 6 de mayo. Hoy estaremos enfrentando una jornada muy similar.
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0: estos saluditos, dice la muñequita fea. Ya la habían mandado, lo mandaron doble. ¿Qué pues? Bueno, ya vamos con esa rola. Llegó un audio, vamos a ver qué nos dicen.
1: Miki, mi parce, qué buenas rolas, qué buenas cumbias. Échate unas buenas cumbias laguneras.
0: ¡Órale!
1: Unas buenas rancherones para empezar a que nos des pegue la mala, Tony. ¡Tú!
0: Hoy pues.
1: Un saludo para el Tony, para el Tumi, para el George, para el Carlos y para el otro gordo. Saludos del gordo. A toda la banda chirroquera y fremera de aquí de Omaha, Nebraska. ¡Ánimo!
0: No te digo, saluditos. Ahí le va, pues, ahí le va. Ahorita vamos con las laguneras también. Complaciéndoles, para que no me vayan a regañar después. Saludos para el doctor de las computadoras.

0: ¿Así se llama la rola o qué? Ya me confundí, Chilango. Explícame, por favor, ya me volví, parcerito.
1: No entendí, no Nintendo.
0: ¿Así se llama la rola?
1: Déjala busco.

0: dormiste, vato. Te dormiste. Fue la primerita que dice, vieja mugrosa. De verdad que sí, hasta Wendy dice que estaba re feísima esa rola. La neta sí estaba del nao. Pero vámonos con Nelly. Nelly, cuéntame el chisme.
1: Hola, ¿qué tal? Muy feliz miércoles, familia de Lobo 97.7. Y bueno, chicos, el tema de hoy parece sacado de una película, porque Daddy Yankee está de regreso, pero no a los escenarios, sino al metaverso. Y esto, chicos, pues está dando mucho de qué hablar. Para los que no lo sabían, Daddy Yankee hace tiempo se retiró del reggaetón tradicional y lleva una plataforma, pues, más cristiana y religiosa. Y ahora se ha reinventado como un tipo de pastor digital dentro del metaverso. Abrió una congregación virtual donde dará sermones con un ave y también lanzó criptomonedas para financiar obras sociales. Pero aquí es donde se prende el debate, chicos, porque tiene acceso VIP al templo virtual y tiene suscripción mensual y no es nada barato, chicos. Y pues esto ha abierto debate en redes, muchas reacciones. Algunos dicen que él solamente está modernizando la espiritualidad y no tiene nada de malo. Otros aseguran que simplemente es otra forma más elegante de seguir facturando, de seguir haciendo dinero. Y otros hasta lo han tachado de hipócrita. Muy fuerte. Así que, chicos, ¿ustedes qué opinan de todo esto? ¿Es fe, es negocio o es marketing del futuro?
0: Negocio.
1: Esto fue Cuéntamelo con Eli Hernández. Ahora sí, Miki, regresamos contigo. Miki, ¿tú qué opinas de esto? ¿Tú seguirías los consejos religiosos en un mundo virtual?
0: Honestamente, Nelly, esto es puro facturar, mija, la mera neta. Porque ¿cómo te vas de el tra, tra, bien golosa y todo el pedro y dame gasolina y que no sé qué tanto a la barea? No, mijo, no. No te creo ni los buenos días ya, Daddy Yankee. Y menos con los precios de la gasolina que tenemos ahorita. ¡No, hombre, no! Puro facturar me cae con esta gente. Igual como que, ¿qué pasó? ¿Quién fue el otro que también se volvió tendencia por lo mismo de que era reggaetonero bien sucio, bien acá, bien Terian y toda la cosa? Y también se volvió cristiano, si no me equivoco. Fueron varios, ¿no? Fueron varios artistas que dejaron el reggaetón por irse a alabar al señor. O sea, no los critico, pero si lo están haciendo por nada más por monetizar. O sea, no pues, no succionen, no sean así, no sean gachos. Ay, ay, ay. Que dice, al cristiano siempre lo van a criticar. Nadie los está criticando, yo por lo menos no. Héctor el Padre, sí es cierto, Lili. También fue uno de ellos que fue el principio. Creo que fue uno de los primeros, ¿no? Que hizo esto. Pero era otro, era. No fue Nicky Jam, ¿verdad? ¿O sí? Sí fue Nicky Jam el que también dijo que ya no más este reggaetón, que ahora iba a dedicarse a pura música cristiana. Farruko, there you go. Farruko fue el que lo dijo. Él fue. Cierto, chaparrita, cierto. Pero bueno,

al Chilango JD, Francisco, saluditos. Francisco Dark Night Go, saluditos a la Cris, la troquera, a Iris Ponce, Albert DJ, saluditos, saluditos, saluditos a

right now. Márcame right now. 402-938-9797. Llamada número 5. Le regalo sus boletos. Bye, bye, bye a la gente de TikTok. Muchos thank yous. God bless you. Y bueno, pues antes de despedirme también, recuerda la recomendación. 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

0: desafortunado, ganaste. De ti, Marín, de Don Pigüe, Cúcara, Macara, Títara, Fue, yo no fui, puede ser, pégale, pégale, que se meritó. Lobo, buenos días.
1: Buenos días.
0: Buenos días, ¿con quién tengo el gustazo?
1: Con María.
0: María, María, María, María, dígame usted, ¿no ha ganado nada en los últimos 30 días, María?
1: No, nada.
0: Ok, ¿y llamaba para ganarse algo?
1: Sí, los boletos de herencia de patrones.
0: María, felicidades, usted es ganadora de su boleto, ya tiene su boleto para irse a ver a herencia de patrones, que quede bien claro que somos la única estación que estamos regalando desde ya los boletos, la única plataforma que va a estar presente ahí. En este evento no se lo pueden perder. Herencia de Patrones llega el 25 de julio y we got your tickets. Así es que María, felicidades.
1: Congratulations. So
0: saludos.
1: Thank
0: para
1: you.
0: ¿Quién, mija?
1: Para Oscar.
0: Saludos para Oscar. Lávate las patas, Oscar. Ahí está. No me cuelgue, María. Le tomo su información fuera del aire. ¿Sale?
1: Muchas gracias.
0: A usted, gracias, gracias a todos ustedes. Se quedan con la buena música, el buen ambiente de Lobo 97.7, la número uno en éxitos. Gracias. Hasta mañana. Bye. Bye.

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8: Hola, ¿qué tal? Les saludan a Ruth Lugo Mejía con la noticia de la hora. Uno de los varios hombres acusados de introducirse repetidamente en el sótano de una vivienda en el oeste de Omaha para mantener relaciones sexuales con una joven de 15 años ha perdido su fianza. Travis Turney, de 56 años y ex cirujano cerebral, perdió su fianza en virtud de una orden judicial emitida el viernes. El dinero pasará a las arcas del condado. Hace dos años, Turney pagó $75,000 para salir de la cárcel antes del juicio, donde enfrenta cargos por agresión sexual con una menor. Como parte de los requisitos originales de la fianza, tenía prohibido salir del condado de Douglas. Un equipo de búsqueda de fugitivos descubrió que se encontraba en Arizona sin permiso. Turney permanecerá bajo custodia hasta que se lleve a cabo el juicio. 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
9: Bienvenidos a los deportes. Marie Louis Eta se convirtió en la primera entrenadora en ganar un partido en las cinco grandes ligas masculinas de Europa en el triunfo del domingo 3-1 del Unión de Berlín ante el Mainz en la Bundesliga. Los goles tardíos de Oliver Burke a los minutos 88 y de Josip Juranovic en el tiempo añadido convirtieron un empate en una victoria para que el Unión subiera al 12º lugar en la tabla de la Bundesliga. Fue la primera victoria del Unión desde marzo y llegó en el cuarto partido de ETA desde que asumió el cargo, después de que el club despidiera a Stefan Baumgart el mes pasado. Tenía un empate y dos derrotas antes de la victoria de este domingo. 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
5: Muy feliz miércoles, les saluda Nelly Hernández con el pronóstico del tiempo para la ciudad de Omaha en este 6 de mayo. Hoy estaremos enfrentando una jornada muy similar a la de ayer, cielos mayormente nublados con un ambiente que se mantiene fresco. Desde la mañana las mínimas arrancaron por debajo de los 40 grados, haciéndose sentir ese frío, y las máximas como tal se mantienen nuevamente por debajo de los 60 grados. Así que no olvides salir preparado con su suéter o chamarra ligera para mantenerse cómodo durante el día. Y a partir de mañana jueves comenzamos.
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1: Es momento del resumen noticioso del mediodía. Desde Telemundo Nebraska te saluda Oswell Reza con los acontecimientos que marcan la agenda informativa en lo que va de este miércoles 13 de mayo. Comenzamos. Un incendio en un dúplex cerca de la calle 19 y la avenida Missouri en Omaha dejó 9 personas desplazadas y una hospitalizada por inhalación de humo. El fuego comenzó alrededor de las 11 de la mañana y al llegar, los bomberos encontraron la parte frontal de la vivienda envuelta en llamas. Inicialmente se reportó que una persona estaba atrapada, pero fue localizada fuera del edificio y trasladada al hospital. Investigadores determinaron que el incendio fue causado por el desecho inadecuado de materiales para fumar, una de las causas más comunes en el estado. Las familias afectadas deberán buscar alojamiento temporal mientras se evalúan los daños. En Lincoln, autoridades policiales y miembros de la comunidad se reunieron frente al Hall of Justice para honrar a oficiales caídos durante la Semana Nacional en memoria de los oficiales de paz. La ceremonia también marcó el inicio de la despedida del sheriff Terry Wagner, quien se retirará en enero del próximo año tras más de 30 años de servicio. Wagner recordó la muerte del ayudante Craig Dutch en 1987, un hecho que marcó profundamente a la comunidad policial. Destacó la importancia de mantener viva la memoria de quienes dieron su vida y subrayó los avances en seguridad, como los chalecos antibalas obligatorios y mejores tácticas de entrenamiento. En Benson, un nuevo debate surgió en el distrito luego de que el concejal Pete Festersen propusiera transformar las entradas del vecindario con áreas verdes y proyectos más acordes con la identidad local. La discusión comenzó tras la demolición de una antigua gasolinera en la calle Maple. Festersen dijo que no apoya otra estación de servicios en este terreno y busca alternativas que mejoren la imagen del corredor comercial. Sin embargo, comerciantes locales argumentan que la prioridad debería ser aumentar el estacionamiento, ya que la falta de espacios afecta a sus negocios. Otro terreno disponible en el extremo oeste enfrenta desafíos de acceso. Residentes esperan que cualquier proyecto preserve el carácter cultural de Benson. Miles de personas salieron a votar este 12 de mayo durante las elecciones primarias. Ana Ruth Lugo Mejía tuvo la oportunidad de platicar con algunos de los candidatos.
2: Las elecciones primarias de Nebraska que se llevan a cabo este martes 12 de mayo reducirán el número de candidatos de cara a las elecciones generales del martes 3 de noviembre. Para el Senado de los Estados Unidos, 5 candidatos republicanos compiten entre sí en la boleta electoral roja de este año. Pete Ricketts, el actual senador y exgobernador, afirma que se postula para la reelección con el fin de seguir luchando por la gente. Pues bien, sin duda alguna, uno de los temas que la gente me plantea mientras recorro el estado es la asequibilidad. Inmediatamente después de que la inflación alcanzara su nivel más alto en 40 años bajo la administración Biden, surgió la cuestión de los precios de los alimentos, los cuales se han mantenido obstinadamente altos. Por consiguiente, la gente está sintiendo esa presión. Como republicanos en el Senado, nuestra labor consiste en tratar de devolver más dinero a los bolsillos de la ciudadanía mediante medidas como el recorte de impuestos para las familias trabajadoras. En otra contienda muy reñida se encuentra Cristian Espinosa. Cristian Espinosa Torres, actual subdirector del Departamento de Derechos Humanos y Relaciones de Omaha, se postuló para convertirse en el primer tesorero del condado de Douglas, elegido por votación en 20 años.
3: Estoy postulando en contra de Tony Vargas, que él se gastó casi 17 millones de dólares en las últimas dos contiendas para el Congreso, ¿no? Entonces es una persona que mucha gente la conoce, su nombre es conocido en la ciudad, desafortunadamente perdió dos veces. Pero pues me toca a mí, ¿no? Postularme para algo que yo sé qué hacer, para hacer lo que me gusta hacer, ¿no? Que es trabajar con la comunidad, trabajar con números, trabajar con los impuestos de las personas.
2: Y en otra contienda muy cerrada se encuentra también la candidata Denise Powell.
4: esta noche. De verdad, creo que todo va a salir bien, pero creo que lo más importante es que tantos están saliendo a votar hoy. Y es sumamente importante.
2: El destino del punto azul de Nebraska acaparará el protagonismo este martes cuando los votantes demócratas elijan a su candidato al Congreso en el segundo distrito del estado. Este distrito del área de Omaha, donde el representante republicano John Bacon se retira de su cargo, constituye uno de los objetivos prioritarios del Partido Demócrata en esta temporada de elecciones de mitad de mandato. Asimismo, se convierte en un foco de atención a nivel nacional cada 4 años durante las contiendas presidenciales, dado que Nebraska es uno de los únicos 2 estados que reparte sus votos electorales. Los otros 2 demócratas aspirantes en las elecciones primarias son el senador estatal John Kavanaugh y la secretaria del Tribunal de Distrito Crystal Rhodes. Por el lado republicano, Brinker Harding, miembro del Consejo Municipal de Omaha y respaldado por el presidente Donald Trump, se postula sin oposición.
3: Hoy es un día muy importante, salgan a votar, es muy importante.
4: Tenemos que seguir, tenemos que empujar contra esta administración, tenemos que levantar a otros candidatos y tenemos que seguir sirviendo a nuestra comunidad.
5: Very privileged to live in this great country where we have the opportunity to vote in elections.
2: Para Telemundo Nebraska, soy Ana Ruth Lugo Mejía.
1: Para saber los resultados más recientes de las primarias, visite telemundonebraska.com. Gracias, Ana, por ese reporte. Exresidente de Omaha, entre los pasajeros de avión que arrolló a hombre en pista de vuelo de Denver, tuve la oportunidad de platicar con él y esta es la historia. Era una noche de rutina para el vuelo 4345 de Frontier Airlines con destino a Los Ángeles. Sin embargo, a las 11:19 p.m., el estruendo de un impacto y un destello naranja en el motor derecho cambiaron el destino de 224 pasajeros. Hoy, sabemos que Michael Mott no fue una víctima del azar. Según el médico forense de Denver, el hombre escaló una cerca de 2.4 metros, solo 2 minutos después de invadir zona restringida, corrió directamente hacia la trayectoria del avión que iniciaba su carrera de despegue. El veredicto oficial, suicidio.
6: No nos dijeron qué es lo que había sucedido, nada más nosotros teníamos la información que habíamos vivido nosotros, o sea que la primera turbina que explotó fue la del lado derecho del avión.
1: Juan cuenta que ellos no supieron nada de lo que había sucedido hasta mucho después.
6: Uno no es nadie para juzgar los motivos de que esa persona haya hecho eso. Es lamentable que haya muerto perecido de esa forma.
1: El saberse vivos es un alivio, pero para él y su familia no ha sido fácil, ya que las secuelas del trauma y el miedo a volver a volar siguen presentes en sus memorias.
6: No podemos dormir muy bien, la verdad. Honestamente, estaba viendo unos comentarios de reportaje y me parece bien absurdo que mucha gente tome esta tragedia para burlarse, para reírse. De verdad que eso deja mucho que desear de la humanidad.
1: La evacuación dejó 12 heridos leves, pero la herida más profunda es la que cuestiona la seguridad aeroportuaria. ¿Cómo es que un hombre caminó por la pista sin ser detenido? Fuentes de la administración confirmaron que los radares detectaron movimiento, pero los operadores de las cámaras de seguridad lo confundieron con ciervos, una presencia común en esta zona en Colorado. La NTSB y la FAA mantienen la investigación abierta, enfocándose ahora en por qué los protocolos de instrucción fallaron de manera tan catastrófica. Frontier Airlines ha retirado la aeronave de servicio para una reconstrucción total de motor afectado por el fuego y el impacto humano. Pese a esta terrible experiencia, Juan está agradecido por tener la dicha de seguir viviendo y poder abrazar a sus seres queridos.
6: Nos han dado otra oportunidad, volvimos a nacer honestamente. Gracias, Oswell, y le mando un fuerte abrazo a mis hijos.
1: Un recordatorio trágico de las fallas de seguridad en uno de los aeropuertos más transitados del país. La aerolínea reubicó a todos los pasajeros de ese vuelo, pero para muchos, como Juan Carlos, el viaje hacia la tranquilidad emocional apenas comienza. En Omaha, Oswell Reza, Telemundo, Nebraska. Falta muy poco para la Copa del Mundo FIFA 2026 y ya se siente la fiebre futbolera. Verónica Sandoval, con la historia.
7: La fiebre del Mundial FIFA 2026 ya se siente por todos lados, incluso aquí en Omaha, Nebraska. Así lo descubrimos en la escuela Jefferson Elementary al hablar con algunos estudiantes y por supuesto que la pasamos de lo mejor.
8: Estoy emocionada que empiece el equipo del Mundial?
7: Hicimos un sondeo para ver qué tanto saben del Mundial. La primera pregunta fue sobre cuál era su jugador favorito que participará en el Mundial.
9: Ronaldo.
10: Messi.
9: Ronaldo.
7: A otro le preguntamos si sabía en qué países se jugaría esta fiesta deportiva.
11: The US, Mexico and Canada.
7: Y luego conocimos cuáles son las selecciones favoritas.
12: ¿Cuál equipo piensas que va a ganar?
11: México.
13: ¡Argentina va a ganar!
14: Quiero que gane el equipo de México.
15: México.
16: ¡Viva México!
17: Francia.
18: ¡Viva México!
7: También conocimos a Lian, quien tiene 4 años de jugar al fútbol. Él juega en la posición.

0: Gracias, Verónica, por este reporte. En Lincoln, un juez del condado de Lancaster declaró culpable a Joshua Meyers, de 40 años, por el asesinato de Tracy Henman, hallada muerta en su vivienda en octubre del 2025. Meyers aceptó un acuerdo que redujo el cargo de asesinato en primer grado a segundo grado y presentó una declaración de no contest. Podría recibir entre 20 años y cadena perpetua cuando sea sentenciado el 8 de julio. La investigación inició cuando familiares reportaron que Henman no acudió a trabajar por 2 días. La policía la encontró sin vida en el sótano con heridas en el cuello. El hombre estaba en el lugar con lesiones autoinfligidas. El caso forma parte de una serie de homicidios vinculados a violencia doméstica investigados ese año. El juez del condado de Seward sentenció a Casey Kent a entre 88 años y medio y cadena perpetua por el asesinato de su exprometida Jamie Hagen, ocurrido en febrero del 2025. Según la investigación, el hombre irrumpió en la vivienda de la mujer con la intención de matarla y luego intentar quitarse la vida. Aceptó un acuerdo con la fiscalía que redujo un cargo de asesinato en primer grado a segundo grado. También fue condenado por delitos de armas, robo domiciliario, amenazas terroristas, abuso infantil y violación de una orden de protección. Documentos revelan que Hagen había pedido protección semanas antes. Familiares dijeron que con la sentencia sienten que finalmente se hizo justicia. Y finalmente, en Grand Island, un choque entre 2 vehículos en la intersección del Highway 281 y la Avenida Capitol dejó un pasajero con heridas menores la tarde del martes. El accidente ocurrió alrededor de las 5 de la tarde, movilizando equipos de emergencia que atendieron a los involucrados y controlaron el tráfico en una de las zonas más transitadas de la ciudad. La víctima fue trasladada al hospital CHI Health St. Francis. Tras investigar la escena, la policía determinó que uno de los conductores no cedió el paso correctamente y recibió una citación por violación de tránsito. El choque provocó demoras temporales mientras se retiraban los vehículos. Autoridades recuerdan la importancia de respetar señales y mantenerse alerta en intersecciones de alto flujo. Hasta aquí mi reporte. 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No te olvides de seguirnos en redes sociales como TikTok, Instagram y Facebook como Telemundo Nebraska. Si tienes una historia que deba ser contada, contáctame a las redes sociales antes mencionadas como Oswell Reza o escríbeme a noticias@telemundonebraska.com. Mi nombre es Oswell Reza y ha sido un gusto poder informarte. Buenas tardes y buen provecho.
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4: Hola, ¿qué tal? Muy feliz miércoles, familia de Lobo 97.7. Y bueno, chicos, el tema de hoy parece sacado de una película porque Daddy Yankee está de regreso, pero no a los escenarios, sino al metaverso. Y esto, chicos, pues está dando mucho de qué hablar. Para los que no lo sabían, Daddy Yankee hace tiempo se retiró del reggaetón tradicional y lleva una plataforma pues más cristiana y religiosa. Y ahora se ha reinventado como un tipo de pastor digital dentro del metaverso. Abrió una congregación virtual donde dará sermones con un avatar y también lanzó criptomonedas para financiar obras sociales. Pero aquí es donde se prende el debate, chicos, porque tiene acceso VIP al templo virtual y tiene suscripción mensual y no es nada barato, chicos. Y pues esto ha abierto debate en redes, muchas reacciones. Algunos dicen que él solamente está modernizando la espiritualidad y no tiene nada de malo. Otros aseguran que simplemente es otra forma más elegante de seguir facturando, de seguir haciendo dinero. Y otros hasta lo han tachado de hipócrita. Muy fuerte. Así que, chicos, ¿ustedes qué opinan de todo esto? ¿Es fe?
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4: ¿Qué tal? Muy feliz miércoles. Les saluda Nelly Hernández con el pronóstico del tiempo para la ciudad de Omaha en este 13 de mayo. Llegamos a la mitad de semana con un ambiente nuevamente cálido y soleado en la ciudad. Desde temprano se ha sentido ese ambiente y durante la tarde estaremos superando los 80 grados con bastante sol, lo que hará que la sensación térmica se sienta más cerca a los 90 grados. Así que no olvide su protector solar, estar tomando mucha agua durante el día y vestir cómodo para esta tarde calurosa. En la segunda mitad de esta semana las temperaturas siguen en aumento. Llegando el viernes estaremos superando los 90 grados, marcando el día más caliente de la semana, así que hay que ir preparándonos y por supuesto tomar esas medidas. Durante el fin de semana seguimos monitoreando algunas lluvias, incluso tormentas eléctricas entre sábado y domingo, así que estaremos al pendiente de esos cambios. Por lo tanto, que tenga un excelente miércoles y disfrute de este clima más cálido en Omaha. Les informa Nelly Hernández para Telemundo Nebraska.
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1: Hola, ¿qué tal? Les saludan a Ruth Lugo Mejía con la noticia de la hora. El Departamento de Policía de Grand Island ha informado que un hombre de 25 años falleció tras ser atropellado por un tren a primeras horas de la mañana del domingo. La policía acudió al cruce ferroviario cercano a Lincoln Avenue poco después de la 1:30, momento en que una persona fue impactada por un tren. Las autoridades identificaron a la víctima como Tanner Cruz de Grand Island. No se sospecha de ningún acto delictivo, aunque la policía continúa investigando para determinar la causa del suceso. 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
2: Bienvenidos a los deportes. El mexicano Irving Chucky Lozano es el cuarto jugador mejor pagado en la Major League Soccer a pesar de haber sido apartado del San Diego Football Club y no haber jugado ni un solo minuto esta temporada. La lista publicada por la Asociación de Jugadores de la MLS ubica al argentino Lionel Messi como su jugador mejor pagado por tercer año consecutivo, con una compensación total garantizada de 28.33 millones de dólares en comparación con los 20.45 millones de dólares que recibió en el 2025. Chucky Lozano se ubica en la cuarta posición con 9.33 millones de dólares, a pesar de haber sido apartado del San Diego a principios del 2026. Miguel Almirón del Atlanta United ocupa el cuarto lugar con 7.87 millones de dólares. Y recuerde, solo faltan 29 días para la Copa Mundial FIFA 2026, que se transmitirá por Telemundo Nebraska. No se lo pierda.
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Y así es como llegamos a este miércoles, punto medio de la semana, mayo 13, 2026. El reloj nos indica que ya estamos en el minuto 23, después de la 1 de la tarde. Muy prudente decirle, muy buen provecho para todos ustedes. Les saluda, les acompaña su amigo y servidor, Jorge Rosas Flores, de Puebla para el mundo. Como siempre, un verdadero placer y un gusto compartir con todos ustedes en el día a día. Compartir con todos ustedes precisamente de lunes a viernes. Créame lo que es un verdadero gusto el poder hacerlo. Familia, espero que esta tarde esté transcurriendo de lo mejor. Recuerde, si estamos presentes, somos privilegiados. Así es que hagamos eso para sentirnos millonarios, porque honestamente el tener vida ya es ganancia. Les recuerdo que esta noche tenemos conexión con la comunidad. Transmitimos completamente vivo para todos ustedes, exactamente de 8 a 9 de la noche. Además, también le traigo boletos para que se vaya a disfrutar Dame Más Gas. Sí, este gran evento que se va a llevar a cabo en Lincoln, Nebraska, este fin de semana. Así es que esté muy al pendiente, porque cuando yo se lo indique, la llamada número 7 va a tener la oportunidad de ganarse estos boletos. Por lo pronto, vamos a hacer lo que nos corresponde. Vamos a seguir inyectando la energía, a la tarde energía, pero sobre todo lo más importante, lo que realmente vale la pena. Vamos a seguirle inyectando, por supuesto, actitud.

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Así es, familia, acá, allá y en todas partes. ¿Se enteró usted precisamente de los resultados de las elecciones primarias que fueron precisamente el día de ayer? La pregunta sería, ¿participó usted votando? Porque si usted tiene ese privilegio y aún no ejerce su derecho, déjeme decirle que nos está dejando solos como comunidad. Recuerde, familia, que las únicas opciones que tenemos, de hecho, para que las cosas puedan trascender y para que nosotros podamos, pues, obviamente, alcanzar el éxito como comunidad hispana, es participando activamente en las elecciones. Sí, así como usted lo escucha. El día de ayer solamente fue, obviamente, el antesala de lo que viene para el mes de noviembre. Lo que quiero decir es que si a usted no le gustaron los resultados que acabamos de vivir, entonces es momento de tomar acción. Es momento porque en noviembre vienen las generales y ahí es donde tenemos que sacar partido a todo esto. Ahí es donde nos tenemos que hacer presentes, porque vuelvo a repetir, es la única manera en la que vamos a trascender como comunidad, la única, a través del voto. Para las personas que no lo saben y que siempre dejamos las cosas a la desidia, el voto tiene mucha injerencia en todas las cosas que están a nuestro día a día. Por ejemplo, las reglas de seguridad, inspecciones y protecciones laborales existen porque la ciudadanía participó y levantó la voz. Cuando ejercemos nuestro derecho al voto, apoyamos políticas que hacen nuestros lugares de trabajo más seguros. Participar también protege nuestra salud y la de quienes dependen de nosotros mismos. Así de simple tiene la injerencia el voto en todos los sentidos. Así es que tenemos que estar preparados y listos para que en noviembre, precisamente, hagamos valer a nuestra comunidad y le demos efectivamente el lugar que realmente le corresponde.

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1: Hola, ¿qué tal? Les saludan a Ruth Lugo Mejía con la noticia de la hora. Un ciberataque paralizó exámenes finales de una universidad. Estudiantes no pudieron ver sus calificaciones tras el hackeo. El último día de clases en la Universidad de Nebraska terminó en confusión, ya que un ataque a la plataforma Canvas impidió el acceso a materiales de estudio y notas. Alumnos aseguraron que la incertidumbre de no saber si pasaron sus materiales les provocó mucha ansiedad. Algunos profesores improvisaron exámenes en papel para poder seguir adelante. A pesar del caos, la universidad autorizó que los estudiantes participen en la ceremonia de graduación. Investigación sobre quién vulneró el sistema sigue en curso. 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
2: Bienvenidos a los deportes. El futbolista brasileño Romario da Silva, jugador de Motagua de Honduras, sufrió una escalofriante fractura expuesta en el tobillo izquierdo durante el partido ante Olancho Football Club. La fuerte lesión ocurrió cuando disputaba un balón con un rival y tras chocar con él cae todo su peso sobre su pierna izquierda. Romario de inmediato muestra su tobillo destrozado. Al darse cuenta de la fractura, tanto rivales como compañeros piden la entrada de la atención médica. Recuerde, solo faltan 29 días para la Copa Mundial FIFA 2026, que se transmitirá por Telemundo Nebraska. No se lo pierda.
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0: algo a cargo del divo de Juárez, el señor Juan Gabriel, esta muy buena canción que lleva por nombre Abrázame muy fuerte. Es más, ¿sabe qué? Si tiene usted la oportunidad de darle un abrazo a alguien, hágalo. Créamelo, para muchas personas les puede cambiar el día e incluso la vida. Recuerde que podemos dar amor. Y eso hace mucha diferencia en los seres humanos. Les saluda, les acompaña su amigo y servidor, Jorge Rosas Flores, de Puebla para el Mundo, en este espectacular miércoles, punto medio de la semana, mayo 13 del 2026. El reloj nos indica que ya estamos en el minuto 7 después de las 2 de la tarde y estamos disfrutando con todos ustedes de este excelente y maravilloso clima de primavera. Y ya que estamos hablando del clima, déjame le cuento que el termómetro nos indica 77, la sensación térmica 76. Tenemos 0% de probabilidad de lluvia. La razón es muy simple, tenemos un cielo completamente despejado, estamos disfrutando del astro rey, estamos disfrutando del sol, que este nos inyecta la vitamina D que tanto nos necesitamos los seres humanos para sentirnos bien, para sentirnos felices. Factor de humedad, 23%. Viento únicamente de una milla por hora, casi nada. Nos dicen que la calidad del aire es moderada y se espera, por supuesto, aumento de temperaturas en los próximos dos días. Mañana jueves, 81 la máxima. El viernes, 91 la máxima. Pero recuerde, familia, que siempre está el hecho de que hay que prevenir, porque una vez que llega el calor, también es cuestión de ponernos, pues obviamente, en las condiciones adecuadas para no sufrir los golpes de calor que pueden ser letales. Así es que ahí está la información del clima. 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Además, le queremos hacer la invitación para que en estos días que vamos a estar ahí también participando en el 5 de mayo, pues vaya usted a nuestra mesa y se registre porque vamos a ganar boletos para la suite de Telemundo Nebraska y Lobo 97.7 para el gran bailazo de Gerardo Ortiz. Así es que no pierda la oportunidad. ¿Va, familia? Vamos a hacer de esta celebración una gran celebración porque eso es lo que realmente nos corresponde.
1: ¡Dilo fuerte!
0: Y bueno, familia, de las cosas que tenemos que gritar muy fuerte, el sistema no sé qué le pasó por acá, pero bueno, sabemos que las cosas pasan. El punto, familia, de las cosas que tenemos que gritar fuerte. Muchas de las veces, dependiendo del lugar donde venimos, ¿sabe qué? Pues es como somos recurrentes a los remedios caseros, que sabemos que hay remedios caseros que han sido de generación en generación, pero también sabemos que hay ciertos remedios que no necesariamente son efectivos porque quizás nunca hemos tenido el contacto con determinados productos naturales. Y le cuento esto porque este fin de semana se investiga la muerte de dos personas aquí en Omaha relacionadas con productos herbales, con productos naturales que fueron letales para estas personas. Así es que de eso vamos a hablar más adelante.

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4: Y seguimos disfrutando de este maravilloso y espectacular miércoles punto medio de la semana. Y por acá nos pidieron un saludo para mis buenos amigos de Two Men Carpenter, para mis buenos amigos de Hidalgo, sí, el estado del pulque y la barbacoa. Y muy en especial para mi buen amigazo Sergio Escorcia, que en este momento andan haciendo la enorme diferencia. Sí, están trabajando, ahora sí, como dicen, a marchas forzadas, como debe y tiene que ser. Un saludo para ti, mi buen Sergio, y para todos los muchachones que andan contigo, de verdad, que tengan una excelente tarde. Y nos pidieron algo a cargo de Marco Marroquín, con esta muy buena canción que lleva por nombre Te Quiero, Te Quiero Para Mí.

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Y bueno, familia, de lo que tenemos que hablar fuerte son de las cosas que nos pueden llegar a afectar, incluso que nos pueden quitar la vida. Hay que tener mucho cuidado con lo que hacemos, porque si no tenemos el conocimiento necesario, puede ser letal. Le comento. Las autoridades aquí del condado de Douglas, aquí de Omaha, Nebraska, están investigando la muerte de dos personas que aparentemente consumieron una mezcla tóxica de productos con hierbas preparados en té. Una de las víctimas, 56 años, y la otra, 65. La realidad es que, según los investigadores, los productos eran de venta libre y fueron mezclados sin conocer los posibles riesgos. La Comisión del Veneno de aquí del Control de Veneno de aquí de Omaha comentó lo siguiente: que combinar ciertos ingredientes puede crear una sustancia peligrosa o incluso mortal. Hasta el momento no se ha revelado exactamente qué productos fueron utilizados. Y es que tenemos que considerar, familia, y tenemos que tomar en cuenta que muchos de nosotros, basado en nuestra cultura, pues tenemos la tradición de los remedios caseros, que esto incluye hierbas, especies, vitaminas, minerales y algunos otros metales pesados como el plomo, que no necesariamente quiere decir que sean buenos, pero es cultural, lo traemos y pensamos que nos va a hacer bien. Lo que es una realidad es que las autoridades piensan que estas personas no sabían el peligro de lo que estaban consumiendo. Los expertos en la materia, familia, recomiendan no mezclar suplementos herbales o productos naturales sin consultar a profesionales médicos o farmacéuticos. He ahí el punto, familia. Recuerda que primero que nada, que todos los organismos son diferentes. Eso primero que nada. Segundo, familia, que muchas de las veces, si nosotros no tenemos el debido conocimiento con esto, pues puede ser peligroso. Recuerde que conocimiento a algo, o desconocimiento, perdón, a algo, que aunque sea natural, no significa que va a ser inofensivo. Las plantas contienen compuestos químicos potentes que, sin dosificación exacta, es decir, si no tiene uno la cantidad exacta, puede causar, primero que nada, intoxicaciones graves, daño hepatético o renal, alergias o interacciones fatales con si se llegan a mezclar más bien con otro tipo de medicamentos o fármacos. Las hierbas carecen de control de calidad. Es decir, hay mucho producto que no pasa por un control de calidad. Por lo tanto, la organización o la institución encargada de verificar y de aprobar, pues obviamente no tienen el conocimiento de, y nosotros pues muchas de las veces lo utilizamos precisamente con la buena intención de que nos va a curar algún mal que tengamos. Pero vuelvo a repetir, el hecho de que sea natural no quiere decir que necesariamente es bueno para nosotros. El mejor ejemplo, lo que estas dos personas lastimosamente perdieron la vida por desconocer del tema. Así es que la próxima vez que usted intente o pretenda hacerse un remedio casero y que esto implique productos que usted desconozca solamente porque se lo recomendaron, piénselo bien o consulte primero con un profesional.

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1: Hola, ¿qué tal? Muy feliz miércoles. Les saluda Nelly Hernández con el pronóstico del tiempo para la ciudad de Omaha en este 13 de mayo. Llegamos a la mitad de semana con un ambiente nuevamente cálido y soleado en las ciudades. De temprano se ha sentido ese ambiente y durante la tarde estaremos superando los 80 grados con bastante sol, lo que hará que la sensación térmica se sienta más cerca a los 90 grados. Así que no olvide su protector solar, estar tomando mucha agua durante el día y vestir cómodo para esta tarde calurosa. En la segunda mitad de esta semana las temperaturas siguen en aumento. Llegando el viernes estaremos superando los 90 grados, marcando el día más caliente de la semana, así que hay que ir preparándonos y por supuesto tomar esas medidas. Durante el fin de semana seguimos monitoreando algunas lluvias, incluso tormentas eléctricas entre sábado y domingo, así que estaremos al pendiente de esos cambios. Por lo tanto, que tenga un excelente miércoles y disfrute de este clima más cálido en Omaha. Les informa Nelly Hernández para Telemundo Nebraska.
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Seguimos con los saludos para el estado de Hidalgo. Le quiero mandar un saludo a nuestra buena amiga Margarita, allá en el área de Columbus, y a toda su apreciable familia. Pues ya se reportó, ya reaccionaron los de Hidalgo, y pues bueno, aquí nos pidieron este Mambo Pachuca, precisamente saludando a todos sus paisanos hidalguenses. Así es que ahí está el saludo, Margarita, y como siempre, gracias por la sintonía, gracias por la preferencia.

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1: Hola, ¿qué tal? Les saludan a Ruth Mejía con la noticia de la hora. Documentos judiciales revelan que una ex empleada del YRTC de Kearney está acusada de abusar sexualmente de un adolescente bajo la tutela de la institución. Tara Ross, de 23 años y residente de Sargent, enfrenta un único cargo de abuso sexual en segundo grado contra una persona protegida. De acuerdo a los documentos presentados ante el Tribunal del Condado de Buffalo el 21 de abril, Ross es acusada de abusar sexualmente del adolescente en algún momento entre el 27 de enero y el 20 de abril de 2025 en el centro de tratamiento ubicado en Kearney. El 8 de mayo, un juez fijó la fianza de Ross en el 10% de $20,000. Se ha programado una audiencia preliminar para el 3 de junio a las 9 de la mañana. Ross es la tercera empleada del YRTC de Kearney acusada de abuso sexual en la institución desde enero de 2024. 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
2: Bienvenidos a los deportes. Las seleccionadas mexicanas de gimnasia rítmica Julia Gutiérrez y Ana Flores, Kimberly Salazar, Adirem Tejada y Dalia Alcocer publicaron un video en redes sociales para denunciar el maltrato psicológico y la falta de apoyo que enfrentan en su ciclo olímpico. El equipo que representó a México en los Juegos Olímpicos de París 2024 denunció, sin ofrecer muchos detalles, los problemas que enfrentan, y las atletas expusieron el miedo a ser excluidas tras decidirse a hacer la denuncia. Somos un conjunto olímpico de gimnasia rítmica. El día de hoy estamos hablando porque ya no podemos seguir guardando silencio. Somos atletas, pero también somos humanos, mencionaron las atletas. Recuerde, solo faltan 29 días para la Copa Mundial FIFA 2026, que se transmitirá por Telemundo Nebraska y no puede perdérselo.
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1: Y seguimos disfrutando de este miércoles de conexión con la comunidad. Les recuerdo, familia, que tenemos una cita esta noche de 4 de las 8 a las 9 de la noche en conexión con la comunidad. Ya me quiero adjudicar precisamente el horario de la voz que enamora de la Diechelita. Estaba pensando en ella porque le tengo un chisme, pero después les cuento de qué se trata. El punto, familia, que en esta hora, primero que nada, le traigo un par de boletos para que se vaya a disfrutar de Dame Gas, un evento que usted no se puede perder. 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Yo le traigo un par de boletos precisamente en esta hora. Además de ello, familia, le quiero recordar que tenemos la gran celebración de 5 de mayo, Omaha 2026, que inicia este viernes 15 y culmina el domingo 17 de mayo con la gran presentación de la energía norteña. 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Y además le queremos hacer la invitación para que pase a nuestra mesa y se registre para poder ganar boletos para nuestra suite de Telemundo Nebraska y Lobo 97.7 para la gran presentación de Gerardo Ortiz, un bailazo que viene más adelante que usted no se puede perder. Así es que, familia, ahí está la información y hay que disfrutar de todo lo que la vida nos ofrece en el día a día. Les saluda, les acompaña su amigo y servidor, Jorge Rosas Flores, de Puebla, para el mundo.
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1: Las personas tenemos un problema. Muchas de las veces creemos que sanar es rápido. La realidad es que no se sana de la noche a la mañana. Sanar requiere tiempo. Y muchas veces requiere compasión con nosotros mismos. Porque nosotros somos nuestros peores verdugos. Somos muy duros con nosotros. Tenemos que recordar que el tiempo sana muchas cosas y que cada persona es diferente. Cada persona tiene un proceso diferente. Cada persona requiere de un tiempo diferente. Y en ese tiempo tienes que recordar quién eres. Volver al encuentro contigo, con tu ser, y también reconocer aquello que no eres. Se necesita tiempo para entender que los procesos en la vida son parte de nuestro crecimiento. Por lo tanto, siempre resulta ser un aprendizaje. No se sana de la noche a la mañana. Y tampoco en el tiempo que quizás a ti te gustaría. Sanas en el tiempo que tienes que sanar. Cuando has aprendido lo que la vida tiene que enseñarte. Cuando te das el tiempo de llorar, cuando te das el tiempo de extrañar, de aceptar, sanar requiere tiempo. Pero también sanar requiere que tengas la predisposición a querer hacerlo. Porque muchas de las veces la ayuda está al alcance de nuestras manos. Y que va a haber personas que van a querer hacer algo por nosotros. Mas sin embargo, nosotros nos vamos a negar. Así es que hay que aceptar que sanar no es de la noche a la mañana. Porque sanar también requiere amor, requiere compasión con nosotros mismos. Porque honestamente, en cualquier parte del proceso que nos encontremos en este momento, tenemos que entender que no va a ser fácil. Pero también tenemos que comprender que no nos podemos quedar ahí, por algo muy simple. La vida sigue adelante, con o sin nosotros.

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1: Y seguimos trabajando hombro con hombro con nuestra comunidad. Primero que nada, hermanos salvadoreños, todavía les quedan exactamente una hora y minutos para que pueda tramitar su DUI. Sí, su documento único de identidad. Recuerde que precisamente su consulado general de El Salvador aquí en Omaha, Nebraska, está llevando precisamente esta jornada especial. Aproveche porque culmina el día de hoy hasta las 5 de la tarde en las instalaciones de su consulado general de El Salvador, que está ubicado en el 11422 Miracle Hills Drive, Suite 205, acá en Omaha, Nebraska. Feria de identidad del consulado de El Salvador, la cual usted tiene que aprovechar, mi hermano salvadoreño. Todavía está a una hora, casi 20 minutos de poder hacerlo. Así es que ahí está la información. Y también, este es un llamado a nuestra comunidad. Si usted conoce al señor Felipe Barbosa Santos, que parece ser que es originario de California, o por lo menos así sus documentos es como lo indican, nos hicieron el favor de traernos aquí a la radio su cartera, donde está su licencia de manejar y también algunas tarjetas bancarias. Así se conoce al señor Felipe Barbosa Santos. Corra la voz y dígale que tenemos aquí su cartera con sus documentos. Así es que hay que correr la voz, familia, para que esos documentos puedan llegar exactamente a su dueño. Aquí está su cartera y aquí están estos documentos para que se los podamos regresar. Si tiene alguna duda, alguna pregunta, mándenme un mensaje de WhatsApp al 402-594-3955 y yo con todo el gusto le contesto y despejamos cualquier duda que tenga. Así es que el llamado a nuestra comunidad: si alguien conoce al señor Felipe Barbosa Santos, por favor, díganle que aquí tenemos su cartera, porque también eso tenemos que hacer en pro de nuestra comunidad. Y le recuerdo que una comunidad bien informada es una comunidad fuerte.

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1: Hola, ¿qué tal? Muy feliz miércoles. Les saluda Nelly Hernández con el pronóstico del tiempo para la ciudad de Omaha en este 13 de mayo. Llegamos a la mitad de semana con un ambiente nuevamente cálido y soleado en la ciudad. Desde temprano se ha sentido ese ambiente y durante la tarde estaremos superando los 80 grados con bastante sol, lo que hará que la sensación térmica se sienta más cerca a los 90 grados. Así que no olvide su protector solar, estar tomando mucha agua durante el día y vestir cómodo para esta tarde calurosa. En la segunda mitad de esta semana las temperaturas siguen en aumento. Llegando el viernes estaremos superando los 90 grados, marcando el día más caliente de la semana, así que hay que ir preparándonos y por supuesto tomar esas medidas. Durante el fin de semana seguimos monitoreando algunas lluvias, incluso tormentas eléctricas entre sábado y domingo, así que estaremos al pendiente de esos cambios. Por lo tanto, que tenga un excelente miércoles y disfrute de este clima más cálido en Omaha. Les informa Nelly Hernández para Telemundo Nebraska.
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2: Hola, ¿qué tal? Les saludan a Ruth Lugo Mejía con la noticia de la hora. Un ciberataque paralizó exámenes finales de una universidad. Estudiantes no pudieron ver sus calificaciones tras el hackeo. El último día de clases en la Universidad de Nebraska terminó en confusión, ya que un ataque a la plataforma Canvas impidió el acceso a materiales de estudio y notas. Alumnos aseguraron que la incertidumbre de no saber si pasaron sus materiales les provocó mucha ansiedad. Algunos profesores improvisaron exámenes en papel para poder seguir adelante. A pesar del caos, la universidad autorizó que los estudiantes participen en la ceremonia de graduación. Investigación sobre quién vulneró el sistema sigue en curso. 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
3: Bienvenidos a los deportes. La Ciudad de México tuvo una noche de invasión rojiblanca, pues las Chivas recibieron una serenata por parte de sus aficionados previo al enfrentarse al Cruz Azul en la semifinal de ida del Clausura 2026 en el Estadio Azteca. El rebaño fue alentado por decenas de seguidores a las afueras de su hotel de concentración una noche antes de medirse a la máquina en la ida. Dale, dale, dale rebaño, fue el cántico más nutrido de los hinchas del Guadalajara que hicieron frente a la lluvia para animar a los suyos. 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

0: Y sí, familia, aún no nos hemos despedido. La razón es muy simple. No se ha despedido su servidor momentáneamente porque estamos invadiendo a la DJ Chelita en su horario, pero por hoy y por una muy buena razón. Tengo línea telefónica, nada más ni nada menos que Adrián Samarripa, fundador, nada más y nada menos que de la energía norteña, o como usted ya los reconoce también, como los Energy Boys, que van a estar presentándose precisamente este domingo 17 de mayo en el Gran Festival del 5 de mayo, Omaha 2026. Y pues bueno, sin más preámbulo, le damos la más cordial bienvenida. Adrián, muy buenas tardes, ¿cómo te encuentras?
1: Buenas tardes, hermano, muy bien, agradecido, gustoso de poder saludarte en esta tarde. ¿Cómo andamos? ¿Ya listos para el festival o qué onda? Tú dime, ¿qué hay que hacer?
0: Y no solamente estamos listos, Adrián, también estamos, pues obviamente, emocionados de tener una agrupación que es un referente en el regional mexicano con nominaciones, una trayectoria que la verdad, Adrián, a veces vale la pena recordar los inicios, porque me encantaría que nos pudieras contar a todos nosotros, porque yo sé que en esto de la música no es fácil tocar puertas, no es fácil llegar, creo que lo más complicado es mantenerse, pero ¿qué es lo que recuerdas de tus inicios cuando decidiste, pues obviamente, hacer esta excelente agrupación, Adrián?
1: Pues mira, tantas historias que contar, tantas anécdotas y más que nada la experiencia en ya casi 16 años de carrera. Recuerdo que Omaha y en esas áreas, Lincoln, todo eso fue de las primeras plazas que nos dieron la oportunidad. Especialmente saludos a mi compa Mickey, que siempre fue de los que ha apoyado la música de Energy Boys desde el primer disco. O sea, estás hablando de la canción de Te Recordaré y Te Voy a Olvidar, Cuando Me Enamoro, El Amor Que Perdimos, que fueron éxitos en ese primer disco. Y nosotros sin saber, como dices tú, ¿qué te puedo contar? Yo lo hicimos con amor al arte, como quien dice, apasionados por la música en ese entonces, pues éramos unos chamacos. De ahorita ya casi no, bueno, yo todavía estoy joven, pero no, o sea, no nos esperábamos, bueno, anhelábamos, ¿verdad? Y era el sueño de que un día nos tocaran en la radio, de salir en televisión, de salir a giras fuera de la ciudad de Dallas, Texas, buscando está su casa, y se nos logra con el primer disco. Entonces nosotros así como de que, espérame, pues va muy rápido esta cosa, pero gracias a Dios, pues Dios es muy grande y nos regaló un público maravilloso que, fíjate, hasta nos apodaron los Energy Boys, así de cariño nos dicen, y se nos quedó eso de los Energy Boys, y hasta la fecha, fíjate que es algo, pues muy bonito, ¿no? Historias muy, muy, muy bonitas.
0: Claro, Adrián. Oye, ¿qué fue lo que te motivó a crear esta excelente agrupación? Bueno, ya nos contaste la parte de que, obviamente, nunca esperaron que fueran a trascender así en la música, que se fueran a volver un referente, pero ¿qué fue lo que te motivó? ¿Dentro de tu familia hay músicos o cómo nace la idea de los Energy Boys?
1: Sí, fíjate que yo admiro mucho a un tío que es mi padrino, se llama Rondo Muñiz. Él desde chiquito, bueno, pues la música yo ya la llevo en la sangre, es de sangre de corazón, porque pues ahí tengo muchos primos músicos antes de que yo despertara lo que fue, pues esta inquietud por la música. Yo siempre pues los admiraba desde chiquito. Entonces, fue más como mi tío cuando yo lo empecé a seguir a las tocadas aquí en tanto como allá en San Luis Potosí, desde que estaba más chico, de veras, y hasta acá en Estados Unidos, cuando ya nos vinimos para acá, que él hizo su agrupación, pues yo me colaba allá en las tocadas. Qué regañadas me ponían mis papás, porque pues yo me iba con él, así nomás, sin avisar. Pero él, en realidad, pues sí fue una inspiración muy grande, porque también pues me ha enseñado muchas cosas, muchas técnicas. También pues ya el coro en la escuela fue cuando ya me decidí yo un poquito más de lleno la cantada. Fueron de las clases que tuve, y pues ahí desde ahí siempre la inquietud de la música, la pasión más que nada, esos fueron mis inicios.
0: Lo estaba mencionando hace un momento, Adrián, que la verdad incursionar en la música no es fácil. Quizás todas las personas solo vemos el lado bonito de lo que es esta maravillosa profesión y este maravilloso arte, porque honestamente, Adrián, no me puedo imaginar lo que se siente estar arriba de un escenario con miles de personas cantando, coreando tus canciones, pero te bajas del escenario, te vas a lo que es la parte de atrás del escenario y todo cambia. A veces es un silencio que honestamente ni siquiera te lo esperas. ¿Cómo hacen ustedes como artistas para poder, pues obviamente, lidiar con este tipo de situaciones? Porque honestamente, Adrián, tenemos que reconocer que cuando alcanzas la fama, muchas de las veces las personas pierden el piso, pero veo que ustedes son una agrupación muy entregada a quienes los siguen, y esa parte me encanta de ustedes, la verdad.
1: Pues mira, tú dijiste un punto clave cuando comenzaste a hablar en la llamada, y dijiste algo que es muy cierto. Lo difícil no es llegar, sino mantenerse. Cuando uno se rodea de gente y compañeros que tienen el mismo sueño, la misma hambre de crecer y el mismo sueño, es más que nada, es un poco más fácil. De repente no creas, claro, pues o sea, pasan cosas tan igual como buenas, igual como malas, que te pueden desanimar y a la vez te suceden cosas buenas que te vuelven a motivar. No es fácil, o sea, en realidad lo más difícil es estar fuera de casa. Pues no para nosotros, porque a nosotros nos encanta andar donde andamos. Es lo difícil es para la familia que está en casa sin nosotros. Es ahí más el sacrificio que yo digo que es para la familia. Entonces, no estar en casa en un cumpleaños, en una Navidad, en un Thanksgiving, en un... Tú dile un holiday, una quinceañera, una boda importante, pues, de que de repente sí se puede apachurrar ahí el sentimiento.
0: Claro.
1: Pero bueno, pues son de las cosas que nos vuelven a recordar de que, bueno, pues por algo estamos haciendo esto, ¿verdad? Alguien tiene que hacer el jaleo, entonces pues aquí por eso estamos nosotros.
0: Qué bueno, me da gusto, Felipe, que tengan, Adrián, que tengan, pues obviamente, el apoyo de la familia, porque honestamente, creo que eso cuenta bastante, y esa es la parte que nosotros como fans de las personas que disfrutamos de su música, esa es la parte que no vemos, que al final de cuentas, la profesión de lo que es la música, pues es una carrera sacrificada, es una carrera que honestamente implica muchas cosas, y lo mencionaba hace un momento, la verdad, tenemos que reconocer que hay muchas cosas por sacrificar, pero yo creo que cuando se tiene el talento como lo tienen ustedes, y que es algo que lo reconoce la gente cuando se presentan, que honestamente, qué padre que haya agrupaciones como ustedes que son jóvenes. Me estabas comentando todavía fuera del aire, no la voy a compartir porque pues no me quiero quemar en ese sentido, porque estás demasiado joven todavía en comparación con tu servidor, pero es bonito porque honestamente haces lo que te apasiona, haces lo que te gusta, y siempre hemos dicho que cuando haces lo que te gusta ya no es un trabajo, ya es un deleite, y la verdad qué padre tener una organización como ustedes de jóvenes que honestamente gocen de lo que hacen, porque al mismo tiempo lo transmiten a todos los que van a sus presentaciones, y la verdad que estamos muy felices y muy complacidos de tenerlos para cerrar un evento que honestamente, Adrián, ya se volvió un referente en todo lo que es el área del Midwest, que es la celebración del 5 de mayo Omaha 2026, y cerramos con broche de oro con ustedes. Me encantaría que le puedas hacer la invitación oficial a todas las personas que nos están escuchando, porque esta celebración, déjame te cuento, que tiene tanta trascendencia que no solamente la vivimos en plenitud aquí en Omaha y en general en el estado de Nebraska, se vive también en los estados alrededor nuestros, porque asisten miles de personas, y créemelo, te lo aseguro, porque sé que ustedes son un exitazo donde quiera que se presentan, que particularmente este domingo no va a ser la excepción.
1: No, pues primeramente yo, así como dices, allá, fíjate que hay mucha gente, muchos paisanos de San Luis Potosí. Yo no esperaba que allá para el norte hubiera tanta paisanada, así es que no más a ellos los invitamos, sino toda la gente de la República Mexicana, que le caiga este dominguito al Festival del 5 de Mayo, celebrando por supuesto la Batalla de Puebla, y pues traído ustedes por Radio Lobo, que siempre ha apoyado la música energía norteña. En esta excepción, pues bueno, no es la excepción en esta ocasión, y qué bonito que regresemos y nos sigan invitando. Nosotros, como tú dices, sabemos que somos muy queridos por el público, e igual nosotros queremos mucho a todos los fanáticos Energy Fans. Les vuelvo a recordar, estamos la gente que no sabe en redes sociales, bueno, pues síganos ahí en redes sociales. Estamos estrenando un nuevo disco que hicimos de puras colaboraciones, un disco completo de colaboraciones con nuestros paisanos de Grupo Legítimo, así es que ya está disponible y es lo más reciente que pueden escuchar de los Energy Boys.
0: Adrián, ¿dónde los pueden seguir? ¿Tienen redes sociales? Que me imagino que sí, porque es lo de hoy, aparte están muy jóvenes, pero ¿cuáles son las redes oficiales?
1: Fíjate que, de hecho, cuando comenzamos no había ni redes sociales, tú puedes creer, hombre.
0: Insistes en decirme que andaba, estás viejo.
1: Andaba ahí pegando más o menos el Facebook en ese entonces. Antes era puro YouTube y qué chulada, ¿no? Que nos tocó esa era y fue evolucionando todo y somos parte de eso. Entonces, pues gracias a Dios, fuimos un grupo que todavía llegaba y te decía, te vendemos este disco, y era físico, de los que ponías todavía en tu grabadora ahí. Y qué bonito que nos tocó esa época, algo para contarle allá a nuestros hijos y nietos. Entonces, ahorita pues ya todo es digital, como tú sabes, nos pueden seguir en todas las plataformas digitales. Y por supuesto que tenemos redes sociales, está Facebook, Instagram, tenemos TikTok, tenemos de todo. Ahí está la página oficial de Energía Norteña, usted se puede dar cuenta porque pues, son las páginas oficiales. Ahí está número de contrataciones, por supuesto enlaces para que pueda escuchar toda nuestra música.
0: Gracias, Adrián, de verdad que te lo agradezco infinitamente. Y nada más dime una cosa, la música de la Energía Norteña, ¿dónde se escucha?
1: Aquí en Radio Lobo, puro Energy Boy. Tú vale, compa Mickey, ánimo.
0: Gracias, Adrián. Y bueno, familia, recuerde, tenemos ya garantizada la fiesta, 100% confirmada. La asistencia de los amigos de la Energía Norteña, lo escuchó usted de propia voz de Adrián Zamarripa, que es vocalista y fundador de esta excelente agrupación. Porque recuerde, este domingo 17, Omaha 5 de mayo 2026, lo cerramos con una excelente agrupación, la Energía Norteña, mejor conocidos también como los Energy Boys.
2: ¡Viva México! ¡Sí, señor!

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1: Hola, ¿qué tal? Muy feliz miércoles. Les saluda Nelly Hernández con el pronóstico del tiempo para la ciudad de Omaha en este 13 de mayo. Llegamos a la mitad de semana con un ambiente nuevamente cálido y soleado en las ciudades. De temprano se ha sentido ese ambiente y durante la tarde estaremos superando los 80 grados con bastante sol, lo que hará que la sensación térmica se sienta más cerca a los 90 grados. Así que no olvide su protector solar, estar tomando mucha agua durante el día y vestir cómodo para esta tarde calurosa. En la segunda mitad de esta semana las temperaturas siguen en aumento. Llegando el viernes estaremos superando los 90 grados, marcando el día más caliente de la semana. Así que hay que ir preparándonos y, por supuesto, tomar esas medidas. Durante el fin de semana seguimos monitoreando algunas lluvias, incluso tormentas eléctricas entre sábado y domingo, así que estaremos al pendiente de esos cambios. Por lo tanto, que tenga un excelente miércoles y disfrute de este clima más cálido en Omaha. Les informa Nelly Hernández para Telemundo Nebraska.
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1: Hola, ¿qué tal? Les saludan a Ruth Gomejía con la noticia de la hora. Un supermercado en Seward fue evacuado por amenaza y es que resultó que una llamada falsa movilizó a la policía. Un empleado recibió una llamada anónima sobre bombas en el perímetro. Policía cerró la tienda de inmediato y desalojó a los agentes. Ellos pidieron apoyo a un perro rastreador de explosivos de la policía de Lincoln para inspeccionar el edificio. Una amenaza similar se reportó en otro Walmart de Kearney a la misma hora. Al revisar el lugar, las autoridades determinaron que todo era falso y la tienda reabrió. 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
2: Bienvenidos a los deportes. El mexicano Irving Chucky Lozano es el cuarto jugador mejor pagado en la Major League Soccer a pesar de haber sido apartado del San Diego Football Club y no haber jugado ni un solo minuto esta temporada. La lista publicada por la Asociación de Jugadores de la MLS ubica al argentino Lionel Messi como su jugador mejor pagado por tercer año consecutivo, con una compensación total garantizada de 28.33 millones de dólares en comparación con los 20.45 millones de dólares que recibió en el 2025. Chucky Lozano se ubica en la cuarta posición con 9.33 millones de dólares, a pesar de haber sido apartado del San Diego a principios del 2026. Miguel Almirón de Atlanta United ocupa el cuarto lugar con 7.87 millones de dólares. 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

de que no te me duermas en el tráfico, ¿eh? Recuerda que el día de hoy yo te acompaño hasta las 8 de la noche, ya que llega a las 8 mi compañero Jorge Rosas Flores en conexión con la comunidad. Así que

0: Hoy nomás, y saca los pasos prohibidos, Edgar, ¿eh? Saluditos para la raza de Wisconsin. ¿Qué rollo? ¿Cómo andamos? Además, también para Ceci, saluditos. Gracias por estar aquí con nosotros. El saludo muy especial de nuevo. Ahí le va el saludo para mi compa Seth, ahí en Lincoln, Nebraska. Que anda de manteles largos el canijo, ¿eh? Saluditos, Seth. Thank you. Happy birthday. Thank you for always tuning in. Este mix de remix para ti, solamente para ti, ¿eh? Y te vamos a poner un pedacito de las mañanitas para que no digas que nosotros somos gachos.
1: Felicidades.
0: Ahí está un pedacito de las mañanitas, Seth. Que cumplas muchos años más, ¿eh? Gracias por siempre estar en sintonía. Y para todos aquellos que están de manteles largos, saluditos. Gracias por estar aquí con nosotros. Recuerda que puedes mandar tu saludito a la línea del WhatsAppazo 402-594-3955. Nos vamos a una pausa y regresamos con más aquí en Lobo 97.7, la número uno en éxitos.
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4: Saluditos, saluditos también para el compa Jaime Hernández. El saludo de nuevo para usted. Dice que está muy contento, muy agradecido. Ya sabes, aquí estamos para servirte.

0: pilas bien puestas con algo de duranguense. Vamos a seguir con los saluditos. Le va el saludito para Héctor, también para el compa Noel Díaz. Saluditos, Alejandra, ¿qué dice? Saludos, Chelita, buena música. ¿Qué rollo, Alejandra? ¿Cómo andamos? También para mi compa Trapitos, que dice, saludos, Chelita, buena tarde de calor de Kawasaki's al cienón, ¿eh? ¿Qué les digo? Este ombliguito de semana ya casi se llega el fin de semana para las Kawasaki's, ¿eh? También el saludo para Nancy, dice, happy hump day, Nancy, saluditos para ti, gracias por estar aquí con nosotros, ¿eh? Mi compa el Changuito, que dice, saludos, Chelita, gracias por hacer bailar a la niña Chabelita, ¿eh? Ahí está, saluditos, saluditos. También por acá, ¿quién tenemos? Al compa Edgar, que sigue aquí dándole tiki-tiki a la pantalla. Recuerda que puedes mandar tu saludo a través de TikTok. Recuerda, búscanos como Lobo 97.7 FM. Danos like, danos follow. O también recuerda que puedes hacerlo a través de la línea del WhatsAppazo 402-594-3955. Nos vamos a ir a una pausa y regresamos con más música aquí en Lobo 97.7, la número uno en éxitos.
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0: que le tuvo miedo al concreto, que prefiere andar allá de last keeping.
1: Saluditos. No sé si sea para mi compa Ochoa, que trabaja en Three Sisters Cleaning. Que le mando un saludo muy especial. Saluditos. No, es que él es chido. Él por acá anda fabricando, ¿eh? Saluditos. También el saludo va para Raúl, que dice saludos desde Fremont. Ahí está el saludito, ¿eh? También para de Santiago, que dice saludos, DJ Chelita. Un saludo para todos los compañeros de Urban, al amigo Chapín, que ya va manejando. Y también a toda la banda trabajadora, que ya vamos saliendo. Otros apenas van a entrar, pero ya es mitad de semana. ¡Ánimo! Eso es todo. Saluditos, ¿eh? Quiero también mandarle un saludo para la raza de Miami, Florida, que también está presente. También para DJ Labios, my soul sister allá en Illinois. Saluditos, ¿eh? Dice por acá, súbele pajarita, ¿eh? Saluditos desde Teloloapan, Guerrero. Ve nomás, la más fina de todas. Salió. Saluditos. A toda la familia Enríquez, ¿eh? También quiero mandarle un saludo muy especial a todos los compas que trabajan allá en Rhinos Construction. Saluditos, Marvin. Ponte a trabajar. Ve nomás. Dice también por acá, Chelita, mándale un saludo a mi primo Pablo el Borracho. No, hombre, cualquier Pablo se va a identificar, Carlos. Saluditos, ¿eh? También para Vicente Quintanilla, saluditos. Y bueno, así es como vamos a terminar el show del día de hoy. Gracias por haber estado conmigo en el Cotorreo Mix. Recuerda, quédate una hora más conmigo. Estamos a punto de comenzar la hora de mis super amigos y traigo boletos para ti. Así que no olvides de escucharnos. Súbele, que estás en Lobo 97.7, la número uno en éxitos.
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5: Hola, ¿qué tal? Les saludan a Ruth Lugo Mejía con la noticia de la hora. El Departamento de Policía de Grand Island ha informado que un hombre de 25 años falleció tras ser atropellado por un tren a primeras horas de la mañana del domingo. La policía acudió al cruce ferroviario cercano a Lincoln Avenue poco después de la 1:30, momento en que una persona fue impactada por un tren. Las autoridades identificaron a la víctima como Tanner Cruz de Grand Island. No se sospecha de ningún acto delictivo, aunque la policía continúa investigando para determinar la causa del suceso. 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
6: Bienvenidos a los deportes. El futbolista brasileño Romario da Silva, jugador de Motagua de Honduras, sufrió una escalofriante fractura expuesta en el tobillo izquierdo durante el partido ante Olancho Football Club. La fuerte lesión ocurrió cuando disputaba un balón con un rival y tras chocar con él cae todo su peso sobre su pierna izquierda. Romario de inmediato muestra su tobillo destrozado. Al darse cuenta de la fractura, tanto rivales como compañeros piden la entrada de la atención médica. Recuerde, solo faltan 29 días para la Copa Mundial FIFA 2026, que se transmitirá por Telemundo Nebraska. 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

0: por seguir con nosotros. Recuerda que estás en la hora de mis super amigos, las rolas más pedidas en la parranda que no pueden faltar. Y bueno, en este momento te quiero hacer la invitación. 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Así que de nuevo, 402-938-9797, llámame y yo te regalo tu boleto para que te vayas a una noche de perreo. Nos vamos a ir a una pausa comercial, pero regresamos con más aquí en Lobo 97.7, la número uno en éxitos.
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2: Hola, ¿qué tal? Muy feliz miércoles. Les saluda Nelly Hernández con el pronóstico del tiempo para la ciudad de Omaha en este 13 de mayo. Llegamos a la mitad de semana con un ambiente nuevamente cálido y soleado en las ciudades. De temprano se ha sentido ese ambiente y durante la tarde estaremos superando los 80 grados con bastante sol, lo que hará que la sensación térmica se sienta más cerca a los 90 grados. Así que no olvide su protector solar, estar tomando mucha agua durante el día y vestir cómodo para esta tarde calurosa. En la segunda mitad de esta semana las temperaturas siguen en aumento. Llegando el viernes estaremos superando los 90 grados, marcando el día más caliente de la semana, así que hay que ir preparándonos y por supuesto tomar esas medidas. Durante el fin de semana seguimos monitoreando algunas lluvias, incluso tormentas eléctricas entre sábado y domingo, así que estaremos al pendiente de esos cambios. Por lo tanto, que tenga un excelente miércoles y disfrute de este clima más cálido en Omaha. Les informa Nelly Hernández para Telemundo Nebraska.
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0: Y ahora sí se ha llegado el momento de que me llames. Número en cabina 402-938-9797. 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Y bueno, la próxima semana allá en Helado Santa Fe, en el 4807 al sur de la calle 24, mi compañero Jorge Rosas Flores de Puebla para el Mundo estará presente en la gran preventa de boletos para el baile de Gerardo Ortiz. No te lo puedes perder, esa es la próxima semana. Estoy buscando la llamada número 3. Llamada número 3, si me contestas correctamente, te regalo tu boleto para que te vayas a este gran bailazo. Y recuerda que no debiste haber ganado nada en los últimos 30 días. Y trata de escucharme por tu teléfono celular. Vamos a ver quién anda por acá. Lobo, buenas tardes. Llamada número 1. Gracias. Lobo, buenas tardes. Llamada número 2. Lobo, buenas tardes. Lobo, buenas tardes. A ver si me escuchan. A ver. Lobo, buenas tardes. Me dice a la 1. Lobo, buenas tardes. Nos vamos a ir con otra llamadita. Vamos a ver quién anda por acá. Lobo, buenas tardes.
1: Hola, buenas tardes.
0: Muy buenas tardes. ¿Con quién tengo el gusto?
1: Con Ruth.
0: Ruth, ¿originaria de dónde?
1: De Tabasco.
0: De Tabasco. Ándale pues, Ruth. Y bueno, a ver, cuéntame para qué soy buena el día de hoy.
1: Porque quiero mi boleto.
0: Ándale pues, ¿lista para la pregunta?
1: A ver, échamela.
0: Es fácil y sencillo. Solo necesito que me des el título de la rola que acaba de sonar.
1: Mañana voy a conquistarla. Pararé hasta enamorarla.
0: Ay, Ruth, no me cantes así porque me chiveas, ¿Qué te cuento, Ruth? Te acabas de ganar tu boleto para que te vayas a ver a Gerardo Ortiz y cantes esa rola a todo pulmón, ¿eh? Así que no me vayas a colgar, voy a tomar tus datos fuera del aire. Ándale, pues, y así de sencillo, ¿no, hombre? Ruth venía más que lista para que se vaya este gran bailazo. 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Nos vamos a ir con más música. Te dejo con algo de la maquinaria norteña. Recuerda que ya viene también Noches de Rumba, lo mejor de la música urbana y tropical. Te acompaño hasta las 8 de la noche porque viene mi compañero Jorge Rosas Flores en conexión con la comunidad. ¡Súbele!

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